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3: Cosmovisión mapuche, equilibrio con la naturaleza. En la cosmovisión mapuche, todo lo que nos rodea tiene vida y espíritu. El río, el viento, la montaña, los animales, nada está separado, todo está profundamente conectado. La Ñuque Mapu, nuestra madre tierra, es vista como un ser vivo que nos da, pero también nos exige respeto. Para el pueblo mapuche, vivir en equilibrio con la naturaleza no es una opción, es una regla sagrada. Espíritus como los Neng protegen cada rincón del mundo natural y la guía de la Machi, junto a ceremonias como el Guillatún, mantienen viva esta conexión espiritual. También creen en una dualidad complementaria, el bien y el mal, lo masculino y lo femenino, el día y la noche, todos necesarios para mantener el equilibrio del mundo.

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1: 20 horas, 7 minutos.
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0: 20 horas, 10 minutos.
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1: 21 horas, 3 minutos.
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1: Son las 22 horas.
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0: 22 horas, 10 minutos.
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0: 22 horas, 22 minutos.
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0: 22 horas, 27 minutos.
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0: 23 horas, 1 minuto.
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0: 23 horas, 10 minutos.
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0: 23 horas, 34 minutos.
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2: La medianoche avanza y en la 107.1 FM la música cambia de ritmo. Bienvenidos a Jazz de Medianoche, el espacio de Radio CAP desde el Colegio Antonio Varas. Soy Guillermo Alday y hoy los invito a apagar la luz y dejarse llevar por el sonido de un artista legendario en la etapa final de su vida. Estamos hablando del trompetista y cantante Chet Baker. Hoy escucharemos Chet Choice, grabado en Holanda en 1985. A diferencia de los grandes quintetos o bandas con batería, aquí Chet Baker grabó en formato de trío. Solo su trompeta, la guitarra de Philippe Catherin y el contrabajo de Jean-Louis Racine. El resultado es un sonido al desnudo, maduro y melancólico. Comenzamos esta travesía nocturna con 3 temas. El clásico If I Should Lose You, la suave melancolía de Zec Walk y la profunda interpretación de How Deep Is the Ocean.

Abríamos este recorrido en la Radio Cap con tres pistas magistrales. If I Should Lose You nos muestra de inmediato la complicidad entre la trompeta de Chet Baker y la guitarra de Philippe Catherine, dándole un ritmo ágil pero sin perder la elegancia. Luego pasamos por Sad Walk, un tema que le hace honor a su nombre, una caminata triste donde el silencio entre las notas dice tanto como la música misma. Y cerramos el bloque con How Deep Is the Ocean, donde la madurez de Baker transforma un clásico del cancionero americano en un diálogo nocturno e íntimo. A continuación cambiaremos un poco la energía, escucharemos el ritmo blusero de Dude Lynn, seguido por una de las mejores joyas de este disco, My Foolish Heart, una pista adicional donde Chet saca a relucir su inolvidable voz. Y para cerrar este segundo bloque, la rapidez armónica de Conception.

Qué interpretación tan conmovedora de My Foolish Heart, la voz de Chet Baker en los años 80, frágil y gastada por el tiempo, le daba una honestidad que muy pocos cantantes en la historia han logrado alcanzar. Nos acercamos al tramo final de este disco, Chet's Choice, y en este tercer bloque escucharemos Love You Sail, una extensa improvisación de más de 9 minutos, escrita por Cole Porter, seguida por Adriano, una hermosa composición de la guitarra de Philippe Catherine, que le otorga un toque europeo y contemporáneo a la noche. Escuchemos estos dos temas aquí en Jazz de Medianoche.

0: Gracias por acompañarnos en la 107.1 FM. La invitación queda hecha para nuestro próximo encuentro alrededor de la buena música y los grandes discos del jazz. Soy Guillermo Alday Cortés. Que tengan un descanso reparador y muy buenas noches.
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1: Es la 1 de la mañana, 27 minutos.
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1: Son las 3 de la mañana, 37 minutos.
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0: Son las 3 de la mañana, 40 minutos.
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0: Son las 3 de la mañana, 44 minutos.
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0: Son las 3 de la mañana, 56 minutos.
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0: Son las 4 de la mañana, 2 minutos.
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1: Son las 4 de la mañana, 10 minutos.
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1: Son las 4 de la mañana, 24 minutos.
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0: Son las 4 de la mañana, 26 minutos.
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0: Son las 4 de la mañana, 32 minutos.
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0: Son las 4 de la mañana, 45 minutos.
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0: Son las 4 de la mañana, 53 minutos.
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0: Son las 5 de la mañana, 10 minutos.
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1: Son las 5 de la mañana, 15 minutos.
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0: Son las 5 de la mañana, 21 minutos.
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0: Son las 5 de la mañana, 24 minutos.
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0: Son las 5 de la mañana, 43 minutos.
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1: Junto a ustedes somos Radio CAB a través del 107.1 en la frecuencia modulada. ¿Y con qué continuamos?
2: Oye, continuamos con otra conversación muy interesante en nuestros estudios. Está Guido Castillo. ¿Cómo estás, Guido? Bienvenido.
3: Hola, Mari. Muy buenos días, Claudio. ¿Cómo están? Aquí nuevamente acompañándolos para hablar un poquito de algunos temas bien interesantes.
2: Mira, ya empezamos el bloque científico en Radio CAB y como les presenté recién está nuestro Guido Castillo, quien es un apasionado entomólogo científico, con quien vamos a descubrir los secretos de nuestros caracoles terrestres nativos, de los insectos detrás del increíble desierto florido y la urgencia de proteger el humedal del río Elqui. Así es que pónganse cómodos, suban el volumen y escuchen esta interesante conversación. Y para comenzar, casi todos hemos visto un caracol en el patio, ¿cierto? O ahora que hemos salido a caminar a los cerritos. ¿Sabías que Chile tiene sus propios caracoles autóctonos? ¿Qué se diferencia entre los caracoles chilenos de los que vemos habitualmente en la huerta, Guido Castillo?
3: Bueno, en general los caracoles que nosotros vemos en los huertos, en los jardines, es el Helix, que ahora tiene otro nombre, el género, que es una especie introducida de Europa, por lo tanto no es una especie, digamos, propia acá de Chile. Es un caracol que se adaptó muy bien, digamos, a lo que son los huertos familiares en general o los mismos jardines, y es una especie que habita prácticamente en todo Chile. Lo podemos encontrar en los jardines en Antofagasta, en Arica, en Villarrica, en Pucón, acá en Vicuña, en Serena, en todos lados. Está muy bien adaptado, que es muy diferente a lo que son los caracoles silvestres de Chile, los pulmonados, ya que son características bien especiales. Los caracoles que nosotros podemos ver aquí, encontrar de repente restos de color blanco en general por la exposición al sol después que están muertos, es frecuente encontrarlo. Ahora, son varias las especies que encontramos acá en Chile y aquí en el Valle del Elqui, por supuesto que no estamos exentos de la presencia de estos caracoles. Tú, Mari, me contabas por, digamos, fuera del micrófono, que hiciste una salida a terreno y que te encontraste unos caracolitos, digamos,
2: color blanquito.
3: Color blanquito, claro.
2: Y había un fotógrafo ahí en el cerro y me dijo que esos caracoles significaban que ahí había mar antes y eran caracoles marinos. A mí no discutí nada, pero dije, mi amigo sabe, y por eso estamos conversando
3: este tema. Claro, lo que pasa es que esos no son caracoles marinos. Los caracoles pulmonados, a los cuales pertenecen todos estos caracoles que respiran directamente el aire, tienen una particularidad. Si tú tienes una de estas conchitas y le miras las lamelas, el borde de la concha donde sale el cuerpo, tiene una curva, como una lengüita hacia atrás, como peinado hacia atrás, y esa es una característica de los caracoles terrestres o pulmonados que tenemos acá en Chile, en cualquier parte del mundo. Incluso el Helix, que es este caracol, digamos, de jardín, también tiene esta característica porque también es pulmonado. No así los caracoles dulce acuícola, que son de agua dulce, o los de origen marino, sencillamente, que son caracoles que no tienen esta lamela o esta lengüeta dentro de lo que es el borde donde sale su carnosidad. Ahora, es más frecuente encontrarlo en el sector costero, estos pulmonados, porque hay más humedad. Generalmente tú das vuelta piedra, por ejemplo, al norte de Serena o en el Cerro Grande de Serena, y generalmente siempre vas a encontrar una o dos especies de estos caracoles pulmonados. Y aquí en Vicuña en general es más difícil observarlo, pero no imposible, porque en general están siempre protegidos o se están protegiendo de lo que es la radiación solar, principalmente los rayos ultravioleta, que les hace muy mal a ellos porque los deshidrata y los mata. Ahora, lo que tú encontraste de color blanco no es el color del caracol. El caracol generalmente son de color café.
2: No tenía ya el caracolito adentro, pero el caracol, la conchita,
3: claro,
2: estaba completita.
3: Y de color blanco, ¿verdad? Es porque la exposición de ese caracol a la raya ultravioleta destruye, digamos, los colores que tiene generalmente la concha, que es de calcio en general, y queda ese vestigio. Ahora, lo que los caracoles que acusan que aquí hubo mar en algún momento es la falla geológica de Tres Cruces, donde podemos encontrar, por supuesto, pleurotomaria, cirrus, belegnite, que son caracoles, digamos, de origen marino, pero están fosilizados. Lo que tú encontraste es un resto de un caracol actual.
2: Sí, que estaba vivo. De hecho, traje la conchita. No olvidé traerla.
3: Ya, pero no te preocupes, porque igual, si tú tienes paciencia y levantas algunas piedras donde hay algo de monte, vas a encontrar ejemplares vivos. No es frecuente de encontrar porque, como te digo, ellos huyen de la radiación solar.
2: ¿Huyen de la radiación solar?
3: Huyen de la radiación solar.
2: Oye, yo donde encontré justamente este caracol, porque había salido por aquí a los alrededores de Vicuña, pero bajé un poquito más a la costa y estuve caminando por unos cerritos en la localidad del Molle.
3: Del Molle, no, del Molle, ahí se encuentran más.
2: Y en el Molle está muy húmedo y de verdad que habían muchos caracoles que me llamaron la atención. Nunca había visto tantos caracoles en la montaña. Así en el cerro, para mí en la montaña.
3: Sí, en el cerrito. Es lo que, acuérdate que ya ahí comienza lo que es la cordillera de la costa.
2: De la cordillera.
3: Y la cordillera de la costa está influenciada directamente por lo que es las corrientes y el flujo de aire marino. Por lo tanto, es mucho más húmedo que acá. Y esa humedad permite, digamos, en forma más localizada, una mayor presencia de especies de caracoles terrestres en ese sector.
2: Oye, Guido, y para la gente que nos está escuchando, y nosotros a veces no entendemos mucho porque son lentos, la mamá dicen que se comen las plantas, esos cafés.
3: Mira, en general los caracoles tienen una alimentación que se basa en hongos, uh-huh, en detritos orgánicos de origen vegetal y también en algunas plantitas, principalmente tiernas.
2: Tiernas.
3: O sea, claro, en general estos caracoles tienen una alimentación de tipo vegetariana.
2: ¿Y cuál es el rol que ellos cumplen en el ecosistema? Porque todos los insectos vemos que polinizan. ¿Cuál es el rol que cumplen?
3: Desnitrificar.
2: Desnitrificar.
3: Desnitrificar significa que son animales, a pesar que son pequeños, que son invertebrados, son capaces de desintegrar materia orgánica y volverla al medio en estructuras ya mucho más pequeñas, como complejos moleculares y ese tipo de cosas, para que sean reutilizados por el suelo o por sistemas ecológicos o de biodiversidad, para reintegrarse a nuevas formas de vida.
2: Tú en algún momento dijiste que cuando veíamos estos renacuajos o sapitos en el agua, significaba que estaba muy pura el agua y que la podíamos tomar.
3: Sí, los anfibios en general a nivel mundial, la presencia de ellos es un claro indicador biológico de la sanidad que tiene ese ecosistema hídrico. O sea, esas aguas están limpias.
2: Limpias.
3: Claro, tú puedes ver ahí en un lugar donde está corriendo la agüita y hay renacuajo, hay algún tipo de anfibio, y tú puedes beber esa agua y no te va a pasar absolutamente nada. ¿Por qué? Porque estás con el indicador de que estás hablando de un agua limpia. Ahora, ¿por qué es así? Porque cualquier agua contaminada, por muy baja concentración de contaminación que tenga, los anfibios no van a estar, no van a existir.
2: Y eso te quería preguntar, Guido, con respecto a justamente a eso de la agüita limpia. Si es que hay caracoles, ¿quiere decir que también el ecosistema está limpio o no tanto así?
3: Por supuesto, la presencia de caracoles significa que hay un ecosistema equilibrado. Cuando el ecosistema está equilibrado, acusa a través de estos pequeños organismos, estos invertebrados, acusa la presencia de ellos. Por lo tanto, está hablando de que sí hay un equilibrio ecológico, hay una biodiversidad adecuada para el sector o para ese micro lugar. Hablamos de micro porque los ecosistemas que tenemos nosotros acá en el Valle del Elqui o en alguna otra parte de Chile son extremadamente frágiles, no son ecosistemas de una amplitud de territorio grande. Generalmente son reducidos al hábitat que hay en ese momento. Por ejemplo, la cuenca del Valle del Elqui tiene un sistema de equilibrio ecológico muy reducido. Si tú te vas y te metes, por ejemplo, vas al Coguaz y te pones en el valle donde está el agua, y con todo lo que es este afluente, más las plantitas y todo, ese es un ecosistema reducido. Pero tú sales de ese margen y llegas inmediatamente al cerro con otro tipo de plantas, ese es otro ecosistema, y están muy pegados, pero son todos ecosistemas relativamente frágiles.
2: Mi querido Guido, te vamos a invitar a una pausa musical y luego vamos a seguir conversando sobre el pic del desierto florido y sobre cómo debemos cuidarlo también aquí en Radio Cab. Y Claudio, ¿qué tenemos?
1: Vamos a hacer honor a la polera de Queen, que trae muy hermosa por lo demás, y nos quedamos con uno de sus grandes éxitos.

0: entretenida aquí en el Colegio Antonio Varas. Bueno, estábamos conversando sobre los caracoles pulmonados que podemos ver si salimos en nuestros jardines o si salimos a caminar, ya que ahora estamos caminando cerca, estamos saliendo a recorrer, ya que los cerritos verdean, septiembre, buen tiempo, buen clima. Y también podemos ver especies de flores nativas que están germinando, que están creciendo, como añañucas, como la Aristolichia chilensis, conocida como la oreja de oso o de zorro.
1: De zorro. Aristolochia chilensis.
0: Aristolochia chilensis, ¿cierto?
1: Sí, esa planta es la única de este tipo, que es una planta bastante tóxica, digamos, por eso que no la comen, digamos, el ganado, pero vive el único Papilionidae que existe en Chile, que es una mariposa de origen tropical y que vive aquí en el valle, que es una mariposa negra con un puntito amarillo, que es un papiliónido, que es la única especie de esa familia de mariposas que vive acá y se desarrolla justamente en esa planta rastrera que estabas mencionando.
0: Oye, conocí una que le dicen como la zapallo del diablo, puede ser, que es como una ortiga gigante.
1: En realidad hay varias especies de ortigas aquí en Chile, aquí en el valle también, que ahora van a desarrollarse con mucha fuerza y que son bastante urticantes. Ya no es el nombre, no es zapallo del diablo, se llama ortiga del diablo.
0: Oye, pero de verdad que es bien endemoniada, porque la pasé a llevar sin querer y...
1: Sí, porque tiene las espinas son como agujas hipodérmicas. O sea, tú la tocas y te inyectan inmediatamente un veneno. En realidad es una toxina, no es un veneno, es una toxina urticante.
0: Toxina urticante. Hay que tener cuidado también entonces cuando salimos a caminar. Oye, Guido, tú nos habías dicho que justamente nosotros, aunque tengamos flores que están germinando producto de estas lluvias, ¿cierto?, constantes que hemos tenido este año, aquí no es desierto florido, el desierto florido está más al norte,
1: ¿cierto? Mira, te diré yo una cosa, o sea, la definición de desierto florido en el fondo se divide como en tres fases, que es el desierto florido principal, que es la zona netamente de Atacama como tal, en la tercera región. Después viene como un borde más extenso, que es como la segunda capa de este desierto florido en extensión, y al final viene como los extremos de este sector donde nos incluimos nosotros. Por lo tanto, claro, no estamos en el desierto florido como tal,
0: como en el desierto de Atacama,
1: pero estamos como en el borde de lo que es el desierto florido, porque aquí también se produce una floración con especies que son también parte, digamos, de la dependencia de lo que son las lluvias invernales, como han sido este año. Este año vamos a tener un desierto florido espectacular, ya fuera de serie, como muchos años no se veía, efecto de las grandes lluvias que tuvimos en julio y parte de agosto.
0: Guido, cuando pensamos en desierto florido, imaginamos un manto de colores, pero detrás de esas flores hay un ejército gigante de insectos trabajando. Sabemos que nos acercamos al pic, ¿cierto? ¿Y qué bichos despiertan durante ese pic? ¿Y por qué sin ellos este fenómeno no existiría?
1: Mira, la maravilla del desierto florido, que es un espectáculo a nivel mundial acá en Atacama, es porque si tú vas en cualquier época del año y visitas estos sectores, tú ves desierto. Ves solamente un poco de ramoneo seco y nada más. Efecto de estas lluvias invernales, cuando decimos invernales y son las lluvias en el mes de julio, se produce el efecto mágico de la germinación de las semillas que están latentes ahí enterradas en el suelo de todos estos sectores, y comienza después de las lluvias, rápidamente estas semillas comienzan a germinar, comienzan a eclosionar para desarrollar, digamos, lo que es la planta en forma relativamente rápida. Imagínate que llovió en julio, llevamos como un mes y medio y ya hay partes que están teniendo las primeras flores y las primeras plantas de este tipo en muy corto tiempo, porque el desierto florido, digamos, desde el punto de vista de lo que son sus genes, establece que sea todo rápido para aprovechar bien lo que es el recurso hídrico. Ahora, el recurso hídrico fue fantástico en esta oportunidad, con dos lluvias como mínimo que cayeron en sectores como, por ejemplo, Los Choros, hasta Copiapó. Incluso este desierto florido se va a extender, se calcula que al norte de Taltal, hasta el sector de Paposo, por el norte, en lo que es la segunda región Antofagasta, pero la parte pic lo vamos a poder ver entre Vallenar y Copiapó, que es como el corazón del desierto florido, tanto a nivel costero como también un poco más adentro donde está la carretera y

0: cerca de lo que es la precordillera en esos sectores. Este fenómeno no se daba bajo esas características hace varias décadas. O sea, se había dado un desierto florido el año pasado, el antepasado, pero muy apegado a la costa, que es lo típico por la influencia que tiene directamente la humedad que se junta por efecto de la entrada de todo lo que son estas nieblas, la Camanchaca y otros sistemas también que producen humedad, aparte de una o dos lluvias que cayeron, pero de muy bajo milimetraje. En cambio, ahora sí vamos a tener una explosión de flores y que está asociado también a un ecosistema que renace con cantidades de especies de insectos, principalmente endémicos. Y esto atrae también los otros componentes de un ecosistema como este, como son la presencia de reptiles, mayor cantidad de aves, mayor cantidad de depredadores que van aportando, digamos, lo que es un ciclo de este tipo de gran ebullición de vida.
1: Oye, Guido, con respecto a lo que tú dices, estos insectos que van a aparecer, algunos que son endémicos, que para los que nos están escuchando quiere decir que son solamente propios de ese lugar y no existen en otro lugar, o sí en muy pocas partes en algunos casos. ¿Qué insectos fascinantes o raros deberíamos intentar ver, observar en este desierto florido si es que lo visitamos, por supuesto, o si es que estamos por ahí sin pisar las flores, con todo el cuidado?
0: Mira, de todas maneras, dentro de la pregunta que tú me haces, hay un grupo bien importante dentro de los insectos coleópteros tenebrionidae, que son el grupo de los girosomus, o conocidos también como vaquitas del desierto. Las vaquitas del desierto es un componente biótico de aproximadamente 38 especies de estos escarabajos, que no vuelan, pero son excelentes caminadores y que nacen en una cantidad enorme, y no son pequeños, son más o menos como el porte de una aceituna grande y una aceituna chica, dependiendo de la especie, y los podemos encontrar desde el mismo Paposo prácticamente hasta el norte de Santiago en su distribución. Son completamente endémicos, son caminadores, son insectos que nosotros los podemos ver a la luz del día caminando en partes donde podemos, en un metro cuadrado, como por ejemplo el Girosomus elongatus de los Choros, aquí del Trapiche hacia abajo, de la Higuera hacia abajo, donde podemos ver hasta contar 5 o 6 ejemplares por metro cuadrado, que es una gran cantidad. Después vienen los tenebrionios de hábitos nocturnos, como por ejemplo los diastoleos, los heliofobus, los nicterinos, que son otro tipo de coleópteros que también son endémicos y que aparecen en la noche. O sea, tú puedes observar insectos tanto en el día, en la tarde y en la noche. No tienes que dormir si quieres ver todo esto. Ya en la noche puedes salir con una linterna e irlos alumbrando como van caminando. Es increíble la cantidad de especies nuevas. Después viene un grupo que se llama meloide, que son unos escarabajos de cuerpo grande y blandito. Aparecen muchas especies, y de esas especies hay muchas que se están describiendo ahora dentro de lo que es el estudio taxonómico de este grupo, que también son todas las especies endémicas de acá del desierto florido.
1: Qué lindo, un regalo de la naturaleza.
0: Es una maravilla. Yo estoy organizándome porque yo no me pierdo este espectáculo, me tengo que ir para allá.
1: Obligatoriamente, te vas a sacrificar.
0: Sí, voy a ir a sufrir. Porque es que es una maravilla. Imagínate, después uno se puede morir y es una maravilla en el fondo. Así que quedan todos invitados, pero a cuidar, por supuesto, a convivir como corresponde con este lugar.
1: Y justamente con respecto a eso, al cuidado, ya que vimos que en nuestra zona, sobre todo en la desembocadura del río, recientemente hubo denuncias, ya que frecuentemente se han visto motoqueros y vehículos 4x4 que están pasando justamente por el humedal que está en la desembocadura del río Elqui. ¿Qué le pasa al ecosistema del suelo y la fauna microbiana cuando una moto pasa a alta velocidad por un humedal, Guido?
0: Mira, lo que pasa es que los humedales son esenciales principalmente para las aves migratorias y para las aves costeras. En este caso, el humedal que tenemos en la desembocadura del río Elqui, como lo hemos dicho, son ecosistemas extremadamente frágiles, pero son de alta importancia, de muy alta importancia para la parte reproductiva y de conservación de especies, principalmente en este caso de aves, como por ejemplo los pilpilenes, que son aves grandes como el tamaño de un pollo mediano, ya que están en época reproductiva, están naciendo a las crías en este momento para empezar a aprovechar lo que viene en primavera, y lamentablemente estos señores que andan en sus vehículos de dos ruedas, cuatro ruedas, pasan por estos lugares que está prohibido pasar, no respetan, digamos, la normativa de lo que es la conservación de estos ecosistemas que son vitales para el equilibrio de lo que es la vida a nivel mundial. no solamente del lugar. Entonces, lamentablemente no hay conciencia, y estos señores que pasaron, que incluso salió en las noticias, digamos, este desagradable momento que tuvieron que pasar las personas que estaban colocando los letreros de advertencia, digamos esto, donde también, no sé, pues, o sea, está bien que la gente haga su deporte, que ande en su vehículo, pero escojamos otro lugar donde hacer motocross o...
1: Sobre todo este tiempo.
0: En este tiempo, claro, es muy importante el equilibrio. Si los ecosistemas que nosotros tenemos son muy pocos los ecosistemas que están todavía funcionales como tal, y que de alguna manera aportan la vitalidad a lo que es la cadena de vida que tenemos nosotros acá. Y por supuesto que, por ejemplo, dañar a los pilpilenes, dañar a los gaviotines, dañar a siete colores, o dañar todas estas aves que son y que dependen directamente de este tipo de humedales costeros, es muy lamentable. O sea, realmente que en vez de cerebro tienes una nuez en la cabeza, que no piensas el daño que estás haciendo por lucirte, porque es por lucirte en el fondo. Uh-huh. Ese deporte lo pueden hacer en cualquier parte, pero no ahí.
1: Sí, fíjate que en realidad no lo dimensionan, porque hay, además de las aves que tú dijiste que migran hacia los humedales en este tiempo, también hay otras especies que son invisibles, más pequeñitas, que también
0: hay muchas especies. Hay demasiadas especies. Por ejemplo, en la parte de invertebrados hay unos noctuidos, que son unas mariposas nocturnas, y que viven y dependen principalmente de los juncos que se producen ahí, y ahí se desarrolla, y son el único lugar donde se pueden reproducir. Entonces, al dañar esto, también produce, digamos, una merma en la tasa poblacional de otras especies.
1: Así es, Guido. Entonces, de acuerdo a todo lo que hemos visto aquí, yo también he visto hartos motoqueros en nuestros cerros, ¿no? Los he visto, los he sentido, y veo que pasan por lugares donde ahora está saliendo agüita, que tal vez podrían andar por esta vez en una ruta que no provoque
0: Mira,
1: daño.
0: De todas maneras, ya ellos tienen una ruta marcada acá, y generalmente usan en general la misma ruta, y eso es bueno también, porque usar la misma ruta no altera o otras cosas, o sea, atropellar, digamos, las plantas, porque muchas plantas también son endémicas de acá, son plantas raras, como por ejemplo, no sé, la garra león. Uh-huh. Y otro tipo de bulbáceas que en el fondo dependen directamente de las lluvias, que viven solamente acá. Es necesario protegerlas, si las plantas también son seres vivos, no es que sean un adorno o un capricho de la naturaleza, son seres vivos que también respiran, y recuerden que las plantas son las que nos producen una gran cantidad de oxígeno y también absorben el veneno que nosotros botamos a través de la metabolización de la respiración, como el anhídrido carbono. Entonces, tenemos que pensar que también las plantas cumplen una función fundamental en lo que es el equilibrio de la vida.
1: Guido, y en honor al tiempo, para ir cerrando ya esta conversación, mensaje final para cerrar, si pudieras pedirle un solo favor a los auditores, hoy, para cuidar tanto las especies, el desierto como el humedal, los que salgan a caminar, ¿cuál sería?
0: Primero que nada, ojalá informarse bien de qué es lo que es un desierto florido, qué importancia tienen las plantas, qué importancia tienen los animales, informarse de eso. Y lo segundo, que cuando lo hagan con responsabilidad. Y si... no sé, van a generar basura porque van a ir a acampar, alguna cosa, pescar toda esa basurita, echarla a una bolsita y traerla a la casa para después botarla donde corresponde, y no dejarla botada en el medio ambiente, porque eso es una contaminación directa a lo que es un ecosistema. O sea, tener un poco de conciencia, si eso, de eso se trata.
1: Super, Guido, muchas gracias, que estén muy bien. Hablamos la próxima semana, próximo miércoles.
0: Ya pues, un gusto grande, muchas gracias por todo, a ti y a Claudio, que tienen la paciencia acá de soportarme los días miércoles. Gracias, chaito.
1: Chao.

0: Y aquí estamos en esta mañana barista con el pecho inflado, ¿no, Claudio? Ya que en nuestros estudios está nuestra atleta destacada, nuestra estudiante de primero medio A, ¿cierto? A, la Antonia Altamirano. ¿Cómo estás, Antonia?
1: Hola, buenos días. Yo estoy súper bien.
0: Qué bueno, Antonia. La Antonia, estamos súper contenta por ti. Estamos súper orgullosos de ti, de tu logro. Debo decir que a Antonia la conozco desde más pequeñita, cuando ella era gimnasta. Y ahora ella cambió a ser pesista, ¿cierto? Hace levantamiento de pesas. ¿Hace cuánto tiempo, Antonia?
1: Estoy levantando pesas desde el 2021, como 5 años.
0: Como 5 años, imagínate. Y ella, la estamos entrevistando porque ella logró el cuarto lugar en un panamericano y sudamericano realizado recientemente en la ciudad de Guayaquil, en Ecuador, el pasado 28 de agosto. ¿Cierto, Antonia?
1: Sí, así es.
0: De hecho, ya viene llegando recién, ¿eh? Se bajó del avión ahora, ayer. Llegó recién, ¿cierto?
1: Sí.
0: ¿Cómo te sientes después de haber representado a Chile y a Vicuña en este torneo internacional, Antonia?
1: Yo, la verdad, igual estoy contenta con el resultado porque, o sea, igual pude haber ganado quizás el tercer lugar, pero ya con haber sacado el cuarto, igual es algo, porque igual es un campeonato bien grande en el que competí con varias chicas de todos países.
0: ¿Y cuál es tu categoría, Antonia?
1: La de 69 kilos.
0: 69 kilos. ¿Eso para la gente que no entiende es los 69 kilos que tú levantas, o cierto? ¿O 69 kilos que pesas tú? ¿Cómo es eso para las personas que están en...?
1: O sea, es mi categoría, así como peso corporal.
0: Peso corporal.
1: Sí.
0: Ya. ¿Y
2: Claudio? Sí, no, yo tengo varias preguntas, pero... Viajaste a Ecuador, los organizadores, yo sé que a los deportistas cuando les consultan poco conocen, pero ¿tuviste tiempo de conocer un poco el lugar donde fuiste?
1: O sea, sí, igual yo el año pasado igual había ido, así que igual como que ya conocía.
0: ¿Esta es tu segunda vez entonces que tú vas a participar o habías ido anteriormente como turista?
1: O sea, no, solo por participación en competencia, el año pasado no me conocía ya.
0: Y Antonia, ¿y has salido a otro lugar, a otro país a competir o acá en Chile y está estos?
1: Acá en Chile nomás y en Ecuador.
0: Y en Ecuador, mira la Antonia, qué seca. ¿Y con qué sensación personal, cómo te sientes tú como deportista al regresar después de esta experiencia tan bonita que debe haber sido en Ecuador, de conocer a otras atletas, de conocer otros lugares, otras comidas, los olores, los equipos? ¿Qué es lo que más te llama la atención y lo atesoras después de este viaje?
1: O sea, yo lo que más atesoro de todo este viaje es la experiencia, obviamente, porque uno con todas estas experiencias pues va aprendiendo y con ese aprendizaje uno puede ir mejorando y después en el próximo campeonato le puede ir mejor.
2: Y en ese aspecto uno también va a aprender, porque se reclama mucho en nuestro país que generalmente el fútbol acapara la atención y muchos saben y conocen. Pero, por ejemplo, uno viendo competencias internacionales, por ejemplo, los Juegos Olímpicos en halterofilia, uno ve si levantan el peso o no lo levanta. Si no lo levantas porque no pudo y ya no sigue en competencia. Pero en el caso tuyo, cuando llegas y ves a las otras competidoras, ¿en qué te fijas como para saber quiénes realmente es con quienes vas a llegar a etapas finales? ¿Tienes alguna apreciación de ello o solamente cuando va avanzando la competencia vas viendo quiénes pueden ser potencialmente tus competidoras?
1: Yo creo que mientras va avanzando la competencia puedo ver como quiénes van a ser así como competidoras.
0: Porque a veces engaña el físico de una persona, piensas que es buena y no es tan buena, ¿no?
2: O al revés.
1: Sí, igual como que engaña.
0: O te sorprende, no te engaña.
1: Ajá. Me sorprenden harto, sí.
0: Oye, Antonia, ¿y cómo es el ambiente de una competencia en Ecuador o en esta categoría sudamericano, panamericano? ¿Cómo es? ¿Las compañeras son buena onda y mucha envidia? ¿Se hacen amigas, no se hacen amigas? ¿Y cómo se vive ese ambiente de competencia? ¿Cómo lo percibiste tú?
1: O sea, yo siempre los campeonatos, por ejemplo, si ya estoy en otro país o es algo más que un campeonato nacional, siempre pienso que es como un campeonato cualquiera, que tampoco debo ponerme así como nerviosa, porque yo sí me pongo muy nerviosa ante los campeonatos igual. El ambiente de allá me gusta porque uno así como que igual convive con harta gente, va conociendo a más competidoras y eso.
0: Y cuando te subiste ahí a competir a la tarima, ¿cómo te sentiste? ¿Ganadora, nerviosa? ¿Cómo te sientes antes de entrar a competencia?
1: Yo la mayoría de veces sí me siento muy nerviosa, pero ahí yo encuentro la forma de encontrar como, o sea, como de entrar en mi enfoque. Ahí ya se va todo. Solo pienso en que estoy yo y la barra. No existe nadie más.
0: Nadie más. Bien concentrada.
1: Sí.
0: Y después que logras levantar el peso, ¿cómo te sientes? ¿Cómo se siente? ¿Se siente alegre? ¿Cómo te sientes? ¿Te emociona?
1: Sí, yo me emociono harto porque solo yo puedo saber todo lo que he pasado antes de pues levantar ese peso, porque los años de trabajo, los entrenamientos, la disciplina, todo eso, y también los días malos que he tenido, después de todo esto siempre va a llegar como un momento en el que va a salir.
2: Y en ese aspecto nos dejas en claro que tú dices te enfocas ahí para tú tratar de ganarle a los nervios y no te jueguen en contra. Pero después de hacer el levantamiento, ¿recurres a la música, a algunos audífonos para escuchar algo, o te quedas siempre enfocada y no pones atención en la competidora que viene, o te quedas viendo a la competidora?
1: O sea, lo único que yo como que me quedo mirando así un punto fijo y solo escucho a mi entrenadora, todas las palabras que me dice. Yo como que no pienso en nada, puedo tomar agua y todo, pero no pienso en nada, solo como que me imagino el próximo levantamiento que voy a hacer y después salgo a la tarima.
2: ¿Y eso te lo enseñaron o lo fuiste aprendiendo sola?
1: Lo fui aprendiendo, sí.
0: Es tu estrategia.
1: Sí, una estrategia.
0: Es tu estrategia. Oye, te quería preguntar, mi querida Antonia, antes de llegar, por supuesto, a este nivel que tienes tú, tenemos entendido que estuviste concentrada en Ñuñoa antes de viajar, ¿o no?
1: Sí, en el centro de entrenamiento olímpico.
0: ¿Y cómo fue esa rutina de entrenamiento previo y qué fue lo que más exigente? ¿Qué fue lo que tú sentiste que fue lo más exigente en esa preparación?
1: O sea, no sé, la verdad sí fue muy diferente entrenar como, digamos, los mejores de Chile, así.
0: ¿Cuánto tiempo estuviste concentrada?
1: Dos semanas, sí.
0: ¿Y cómo era la rutina? Cuéntanos.
1: O sea, sí, era muy diferente entrenar con personas diferentes, estar ahí con el entrenador nacional, el lugar es diferente, todo es diferente, así que igual la rutina, los horarios, todo era como nuevo, así que...
0: ¿Exigente?
1: No.
0: ¿No más de lo que tú entrenas acá?
1: No, era casi igual, lo único que cambiaba era como, digamos, el ambiente.
2: El entorno.
0: ¿Y la alimentación también o no?
1: O sea, sí, igual ahora, en eso, todos esos días como que cambié la alimentación, dejé de comer tanto azúcar y me centré más en la proteína y en el carbohidrato. Sí.
2: No, sin duda, tiene que haber sido días tranquilo, nervioso, porque claro, estabas en un entorno distinto, ahí se sentía seguramente el alto rendimiento, pero también enriquecedor para ti porque estabas con deportistas de primer nivel.
1: Sí.
0: Yo te quería preguntar, tú tienes 14 años, ¿cierto?
1: Sí.
0: Con 14 años tú ya manejas una marca como 65 kilogramos en arranque y 85 kilogramos en envión, ¿o me equivoco?
1: Tengo más.
0: Tienes más, sí. Imagínate. Para quienes nos escuchan en el colegio y también los auditores y no conocen tanto la halterofilia, que se llama el levantamiento de pesa, ¿cuál de los dos movimientos es tu favorito y cuál te exige mayor concentración?
1: Mi favorito de los dos movimientos es el envión, o igual que otros le llaman dos tiempos.
0: ¿Y cuál es ese? A ver, explícanos de qué se trata.
1: Es el que parte del suelo,
0: ¿ya?
1: Y después es como a los hombros, así de la clavícula.
2: Pecho.
1: Y después, o sea, ese es el pecho, y después arriba.
0: Arriba, sí. Ese es el envión.
1: Sí.
0: Súper.
2: Bueno, destacar que me nace una pregunta que quizás de cierta manera representar a los auditores. Contaban que de la gimnasia pasaste a la halterofilia. ¿Qué te llevó que tú dijiste, esto es lo mío y por lo que veo te fascina, te gusta, estás disfrutando esta disciplina, pero que tuviste que hacer un cambio que se ve notoriamente muy diferente?
1: La verdad, o sea, yo la verdad en gimnasia yo no empecé así como para hacer un deporte así de... Así como que ya salía a competir y toda la cosa, era como más por salud. Pero después ya cuando conocí las pesas y me empezó a ir así como bien, así como que ahí tuve que decidir entre esos dos, porque igual no podía estar haciendo dos deportes a la vez porque era muy cansador. Entonces ahí me tuve que decidir por las pesas porque ya había ganado un campeonato nacional. Entonces,
0: Antonia, ¿y quién te llevó a tener una salud, pensar en la salud en un deporte? ¿Tu mamá, tu papá, ambos, algún hermano, primo?
1: Mi mamá y mi papá.
0: ¿Ellos dos?
1: Sí.
0: Bueno, te vamos a invitar a una pausa musical, Antonia, y luego continuamos conversando contigo sobre toda esta experiencia hermosa y que nos llena de orgullo aquí en nuestra Radio K.

0: Y seguimos aquí en Radio CAP, la radio del Colegio Antonio Varas, con esta grata conversación.
1: Así es, estamos conversando con Antonia Altamirano, nuestra estudiante, nuestra pesista, nuestra alumna, que acaba de llegar de Ecuador, de participar en el Panamericano y Sudamericano realizado recientemente en Guayaquil el pasado 28 de agosto, y ella nos está contando su experiencia. Pero mientras escuchábamos la canción, nos contó algo que creo que es importante que lo comentes, porque la Antonia es su segunda vez que va a participar a una competencia internacional en Ecuador. El año pasado ella fue a participar, a competir, digamos, y ella tuvo que correr con todos los gastos, pero este año ella fue convocada. ¿Nos puedes contar, Antonia, qué significa para ti haber sido convocada?
2: Para mí significa, no sé, igual como que un logro, porque con todo el trabajo que hemos hecho y todo eso, después, como el año pasado tuvimos que pagar los pasajes y todo, tuvimos que correr con las rifas, todas las cosas, y este año me pagó la federación, es como igual un logro, sí.
1: Claro, eso es muy relevante, porque que te convoquen es una invitación que te están haciendo, Antonia, ¿cierto? Para que tú estés ahí, para que tú puedas competir, y ellos te invitan con todos los gastos pagados. ¿Nos podrías contar la experiencia de dónde te quedaste a alojar? Si fuiste, era un lugar especialmente para deportistas, la comida, ¿cómo se vivía el ambiente?
2: O sea, en el lugar que estuve, ay, no me acuerdo el nombre del hotel, pero sí, era un hotel grande, así, la comida, no sé, ya comía pura fruta, huevo, pan.
1: ¿Y los compañeros eran simpáticos de todas partes de Sudamérica, me imagino?
2: Sí, sí, o sea, en el hotel creo que estaba Uruguay, Perú y Brasil nomás. Y los otros creo que estaban en otro hotel, no me acuerdo, pero tampoco fue como que conviví tanto con ellos, no estaba más con los de Chile, así como con mis amigas.
1: Antonia, y cambiando un poquito de tema, tú estás, digamos, estás viajando, estás yendo a competir a otro lugar. Tú recién decías que igual te ponías nerviosa, ¿cierto? Antes de subir a la tarima, antes del momento en donde en menos de un minuto tienes que darlo todo, ¿cierto?
2: Sí.
1: ¿Cómo se trabaja la mente para mantener ese nivel de rendimiento en un máximo, en un torneo, dándolo todo? ¿Qué es lo que tú piensas, reflexionas antes de...?
2: Yo lo único que pienso es como mis correcciones o lo que debo hacer. O por ejemplo, no sé, tienes que jalar hacia arriba, tienes que desplazar bien. O simplemente me digo a mí misma, o siempre antes de salir a la tarima o cuando estoy caminando, digo, Anto, tú puedes, o esto sí te sale, ya lo has hecho muchas veces, esto está liviano, algo así.
1: Te tiras porras tú misma.
2: Sí.
1: Pensamiento positivo, me encanta.
0: Estaba revisando información que hablaba precisamente de este Panamericano. Dice que el torneo contó con delegaciones de 15 países, lo que convirtió a Ecuador en el centro del levantamiento de pesas durante una semana. Así que convivió con deportistas de importantes países y que, por lo demás, tiene cobertura internacional. Tú pones ahí en Google y aparece fotografía, notas de prensa, la Federación Internacional, con una cobertura muy importante. Por lo tanto, es motivo de orgullo, y tal como lo decías tú al comienzo de la nota, claro, uno pudiera fijarse en los primer, segundo y tercer lugar, pero el cuarto es notable para los países que estaban participando. Por lo tanto, tu experiencia va increciendo, tal como decían, al comienzo pagaste los pasajes, después te invitaron, por lo tanto, esto va en ascenso, y como te decía yo, entrevistas como las de hoy te van a venir muy seguido en el futuro.
1: Antonia, la halterofilia parece ser un deporte individual, así como que la gente está solita practicando, pero detrás de todo esto que nosotros vemos hay un gran equipo. Cuéntanos sobre el rol que cumplen tus entrenadores, que tenemos entendido que es Rodrigo Callejas, que él es una persona crack, por decirlo así, del levantamiento de pesas de hace muchos años, y Jennifer Valencia.
2: Sí, siempre he contado con el apoyo de mis entrenadores, siempre están ahí, haciendo entrenar bien duro, pero es lo que hay que hacer para llegar lejos. También mi familia, todo ahí detrás de mí, siempre.
1: Oye, ¿y quiénes son los que más te apoyan de tu familia? Cuéntanos. ¿Quién te tira más porras? ¿Quién te tiene más fe?
2: No, la verdad es casi todo. Mi papá, mis hermanos, mis tíos, todos. Literalmente todo.
1: ¿Están chochos contigo?
2: Sí.
1: Y ahora sumas todo el colegio Antonio Varas y toda la gente que te está escuchando, Emilia.
0: Consulta. ¿En qué consiste un entrenamiento? ¿Se trabaja piernas, mucho brazo? Esto, insisto yo, para que la gente que nos está escuchando entienda un poco cómo es el trabajo que tú realizas. ¿En qué consiste una jornada de entrenamiento?
2: Consiste como en trabajar todos los ejercicios, o sea, hacer como todos los ejercicios que hay del arranque y también del embrión, así como hacer sentadillas, no sé, como tipo a fuerza o algo así, los mismos movimientos pero en parado, por ejemplo la tijera, que es parte del embrión, así por detrás, muchas cosas, son como, digamos, complementos para hacerlo.
1: Como que uno se imagina que entrenas pura pierna, pero también tienen que entrenar la espalda, los brazos, porque tiene que la guata, hay que tener fuerza para tirar el peso para arriba, ¿no?
2: Sí.
1: Oye, Antonia, ¿y cómo logras equilibrar los estudios, cierto? Todas las pruebas que tienes que dar con la vida que tienes tú de una chica joven, con las exigencias de este deporte de alto rendimiento. ¿Cómo te ordenas en tu día a día?
2: O sea, a veces nomás, cuando un día o dos días antes de una evaluación, ahí después del entrenamiento, apenas llego a la casa, me baño, como y después al tiro me pongo a estudiar ahí con mi mamá.
1: ¿La mamá siempre apoyando?
2: Sí.
1: Qué bueno.
0: La siguiente consulta dice, ¿qué te dicen tus compañeros? ¿Cómo ellos viven este proceso que tú realizas? ¿Y cómo te recibieron ahora que se supo de tu buena participación en Ecuador? ¿Qué comentarios te hacían?
2: O sea, no me dijeron casi nada. Solo mis amigos ahí me felicitaron, me abrazaron y me decían que me extrañaron, porque igual fueron como 4 o 3 semanas sin verlo.
1: ¿Pero te han felicitado profesores y otros compañeros de otros cursos y otros competidores también de acá de Vicuña, pesistas, porque hay harto?
2: Sí, igual me han felicitado los deportistas, los profesores. Ahora, apenas empezando en la mañana, ya llevan 2 profesores que me felicitaron.
1: Viste, además que fue tu primer día también, pues, Antonio.
2: Ajá,
1: algunos piensan que todavía estás descansando.
2: Sí.
0: Y ahora la van a felicitar más porque la necesitas, escuchamos en la radio.
1: Antonia, y ya en honor al tiempo, porque te fuimos a sacar de la sala de clases para que estuvieras con nosotros, cuéntanos cuáles son tus próximos desafíos en la tarima y cuál es el gran sueño deportivo que te mueve cada día. ¿Dónde vas a competir? ¿Vienen más competencias?
2: Ahora hay una competencia acá en Vicuña que es nacional y Promesa Chile, que va a ser del 4 al 6 de septiembre. En el polideportivo.
1: Entonces, ¿ya llegaste a competir de nuevo?
2: Sí.
1: De ¿Y nuevo. Algo más para más adelante? O sea,
0: y no descansa porque esto va a ser el próximo viernes, ¿no?
2: Ajá, no voy a descansar nada. Pero bueno, así es la vida.
0: ¿Y después de esa, alguna competencia para lo que resta del año?
2: No, la verdad no sé mucho de competencia. Solo sé que se viene acá en Vicuña, después la verdad no me han dicho nada, así que no.
1: La Antonia se enfoca en entrenar nomás, estudiar, y ella le dice, ¿entiendes que es parte?
0: Después me avisan dónde voy.
1: Sí, sí. Sí, seca, tiene manager. Bueno, Antonia, te queremos dar las gracias por estar aquí, por contarnos toda tu experiencia bonita, la verdad es que te felicitamos. Todo el equipo de la radio nos sentimos muy orgullosos por tu logro, por todo lo que tú estás haciendo ahora, y te deseamos mucho éxito de aquí en adelante.
2: Muchas gracias.
0: Oye, pero una pregunta que no quede sin responderse.
1: A ver, ¿cuál?
0: Soñar es gratis. Tú tienes una disciplina y ya estás participando en el alto nivel. ¿Alguna competencia internacional que tú dices, me gustaría estar allá?
2: Me hubiera gustado, no sé, estar en los Juegos Panamericanos, pero o sea, este campeonato que hubo en Guayaquil era como un clasificatorio para los Juegos Panamericanos en Lima 2027, pero no, creo que no clasifique.
1: ¿Pero para la próxima?
2: Sí, será para la próxima. Sí.
1: Imagínate, las Olimpiadas más adelante.
0: Tiene toda la juventud.
1: Sí, y todo el pensamiento positivo. Bueno, Antonia, te damos las gracias, te felicitamos y que te vaya súper bien y buen regreso a clases.

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1: Son las 6 de la mañana, 59 minutos.
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Y la puntualidad es el primer paso para recogerlo con firmeza.

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1: Son las 8 de la mañana. 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
2: Hola a todas, mi nombre es Paulina Fredes, del Quinto Básico A. En este capítulo de nuestro ciclo especial nos acompaña una invitada muy querida por nuestra comunidad escolar, la profesora Carilia Molina Torres, docente de ciencia de nuestro Liceo Bicentenario de Excelencia, Colegio Antonio Varas, y también presidenta de la agrupación Mundo Azul TEA. Muchas gracias por estar con nosotros, profesora Carilia, en la Radio CAP.
3: Gracias a ustedes por la hermosa invitación.
2: ¿Existe el mito de que las personas con autismo prefieren estar solas y no tener amigos? Según su experiencia, ¿eso es real o ellos también quieren compartir con nosotros?
3: ¡Qué buena pregunta! ¡Wow! Es una pregunta muy interesante. Las personas con el espectro autista, si bien tienden a ser un poquito más solitarias, yo considero que nadie quiere estar solo. Siempre queremos tener un amigo, estar acompañados, pero no es que ellos quieran estar solos, sino es que ellos se sienten más cómodos si no hay mucho ruido, más que la soledad, sino que el ruido o también los ambientes con mucha sensorialidad. Pero algo súper importante que no todas las personas en el espectro autista tienen los mismos rasgos. Hay personas autistas muy sociables que tienen muchos amigos. Entonces acá yo también quiero hacer un llamado a que si un estudiante ve que hay un compañerito que está solo en el patio, por ejemplo, en el recreo, se acerque a ese compañero y le pregunte cómo lo puede ayudar o de qué manera pueden ser amigos o puedan pasar un buen recreo, porque si bien se sienten más cómodos, a ellos también les gusta tener amigos y se van a sentir mucho más acompañados, más queridos, más vinculados al colegio, si nosotros también hacemos de este entorno algo más generoso y más empático para ellos.
2: Muchas gracias, profesora Carilia.
3: De nada, mi amor.
1: Agradecemos enormemente a la profesora Carilia Molina Torres por acompañarnos hoy y ayudarnos a entender que la diversidad nos hace mejores personas. Esto fue Hablemos de Autismo. Hasta el próximo capítulo.
4: Son las 8 de la mañana, 2 minutos.
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0: Son las 8 de la mañana, 10 minutos.
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0: Son las 8 de la mañana, 18 minutos.
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1: Bienvenidos a las noticias. Se realizó con éxito el simulacro de sismo institucional, una jornada preventiva obligatoria que movilizó a toda la comunidad educativa, incluyendo funcionarios, estudiantes y apoderados. El gran objetivo de este ejercicio fue fortalecer las capacidades de respuesta del establecimiento y asegurar el bienestar integral de los niños y jóvenes ante cualquier emergencia. El sostenedor del establecimiento Colegio Antonio Varas, señor Enrique Silva, entregó un balance del simulacro realizado.
2: Finalmente lo que vimos fue un desplazamiento ordenado, tranquilo de los jóvenes, están cada vez siguiendo las instrucciones que se les ha pedido, que es a los primeros toques de la campana, ellos tienen que resguardarse bajo los muebles, bajo los mobiliarios que están en la sala de clase, y luego ya cuando la campana empieza a sonar un poco más permanente, más rápido, ya tienen que salir tranquilos de su sala. Y eso es una práctica que he estado haciendo en todos los simulacros, y cada vez que se hace este ejercicio es aprender por dónde salir, por dónde son las vías de evacuación, cuáles son los tiempos y también la actitud que tenga cada joven o estudiante, también con sus apoderados, que en algunos casos se encuentran en el recinto, y los profesores y asistentes de educación que nos colaboran en estos ejercicios, estos simulacros. Así que yo creo que estamos bien conformes, porque además demoró aproximadamente entre 2 a 3 minutos la evacuación completa del colegio.
1: Informó para la radio del Colegio Antonio Varas, Emilia Vega. Sigan en nuestra sintonía.
0: De esta forma llegamos al final de Noticias CAP. Les agradecemos su sintonía a través de la 107.1 FM, Radio CAP, la radio que nos une. Nos reencontramos muy pronto en un próximo Boletín Informativo.

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0: Son las 9 de la mañana, 13 minutos.
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0: Muy buenos días, bienvenidos a la sintonía de Radio Cap con Camilo Sesto. Hemos iniciado nuestro programa el día de hoy y claro, amerita iniciar con Camilo Sesto porque es nuestro invitado de lujo para el bingo solidario del próximo día sábado. Buenos días, Mari Carmen.
1: Buenos días, Claudio, ¿cómo estás? Ya estamos, como tú dices, a jueves 3 de septiembre, arrancando en esta mañana con toda la energía positiva que nos caracteriza. Y siente cómo empieza a asomar la primavera en las calles, ya que se nota en el aire el sol radiante. Hoy día hace un poquito más de frío. Y el terzol que siempre ilumina nuestro hermoso valle. Y también con ganas de ir cerrando la semana de la mejor manera posible aquí en la radio, pero realmente aquí en el colegio se viene una gran actividad este fin de semana, como lo dice mi compañero Claudio. Tendremos al doble de Camilo Sesto y también un bingo solidario muy importante.
0: Así Oye, es que pero un dato no menor, uh-huh. No es el doble, es el mejor tributo a Camilo Sesto en el mundo.
1: Del mundo nivel, mundial.
0: En ese nivel. De hecho, sí, está dentro de los 5 mejores del mundo y cosa curiosa, el cuarto y el quinto son españoles. O sea, ni siquiera un español. Y estuve viendo otros que podrían competir con él dentro de los 3 primeros, no le llegan ni por si acaso. Él es el mejor.
1: El mejor, así es que no se lo pueden perder este sábado y además de pasadita aprovechan de cooperar y de pasarlo bien aquí en el Bingo Solidario, que está tan preparadito, con muchos premios, con premios en efectivo y además con comidita a partir de las
0: 2:30 de la
1: tarde. 2:30, así es que, bueno, con esta energía, a levantar el ánimo, prepararse un buen café, ¿cierto? Porque hoy los acompañamos con la mejor música, con la información, con entrevistas, con conversaciones, siempre para acompañarlos a ustedes. Así es que bienvenidos a la Mañana Barista de hoy.
0: Que comienza en lo musical, o que sigue en lo musical más que nada, de esta manera.

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2: Faltan ahora 21 minutos para que sean las 10 de la mañana. Continuamos en esta jornada de día jueves y viene ya el enlace con nuestro notero rotero que ya está en línea.
3: Así es, estamos con nuestro Cristian Díaz. ¿Cómo estás, Cristian? Buenos días.
2: Adelante.
4: Buenos días, Mari Carmen. Buenos días, Claudio. Les comento que un nuevo beneficio económico dirigido a las familias del país quedó listo para convertirse en ley luego de que el Congreso despachara el proyecto que establece un bono de 30.000 pesos por cada niño que cumpla con los requisitos. Se trata de un aporte que será entregado por una sola vez y que no requerirá postulación, ya que la identificación de los beneficiarios y posteriormente el pago se realizarán de manera automática, utilizando la información disponible en los registros del Estado. ¿Pero quiénes podrán recibir estos 30.000 pesos? El beneficio considera principalmente a niños y niñas de hasta 13 años pertenecientes a hogares que se encuentran dentro del 80% de mayor vulnerabilidad socioeconómica según el Registro Social de Hogares. Además, durante la tramitación del proyecto se amplió su cobertura para incorporar a niños y niñas nacidos entre el 2 de junio del año 2026 y el 15 de marzo del año 2027 bajo las condiciones establecidas en la iniciativa. También fueron incorporados niños y niñas que se encuentren bajo modalidades de cuidado alternativo familiar, como familias de acogida, extensas o de confianza. Respecto al monto, son 30.000 pesos por cada niño o niña que cumpla los requisitos y no existe un límite de hijos beneficiarios por familia. Es decir, un hogar con dos niños que califiquen podrían recibir 60.000 pesos y otro hogar con tres niños podría recibir los 90.000 pesos. Ahora, atención con la fecha de pago. El proyecto ya terminó su tramitación en el Congreso y fue despachado a ley. Ahora resta su promulgación por parte del Ejecutivo y su posterior publicación en el Diario Oficial. La ministra de Desarrollo Social, María Jesús Wulff, señaló que se acelerarán los procesos administrativos para comenzar los depósitos a la brevedad y se dará a conocer el calendario oficial de pagos. Una vez implementado, las familias no tendrán que realizar una postulación para acceder al aporte, por lo que será importante mantener actualizada la información correspondiente en los registros del Estado. Sin duda, un bono de 30.000 pesos por hijo, dirigido principalmente a hogares pertenecientes al 80% de mayor vulnerabilidad del Registro Social de Hogares, queda a la espera de su promulgación, publicación y posterior inicio de pagos. Con ello concluimos esta nota y volvemos a estudiar.

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1: Faltan 9 minutos para que sean las 10 de la mañana y tenemos noticias con nuestros deportistas.
2: Así es, queremos compartir con nuestra estimada comunidad barista y todos los auditores con ustedes un pequeño balance de estos días de las competencias de los Juegos Deportivos Escolares a nivel regional de atletismo. Una experiencia que sin duda estuvo llena de desafíos, emociones y grandes aprendizajes para todos nuestros estudiantes.
1: En esta instancia se reúnen los mejores atletas y establecimientos de toda la región. Unos 16 colegios aproximadamente, por lo que competir a este nivel ya representa un tremendo logro, y nuestros estudiantes estuvieron a la altura del desafío, demostrando un gran nivel, compromiso y, por sobre todo, unas ganas enormes de superarse.
2: Más allá de los resultados, nos vamos muy contentos porque varios de nuestros representantes lograron mejorar sus propias marcas y tiempos, destacando cuartos lugares en carreras de velocidad 80 y 150 metros, cuartos lugares en lanzamientos y mejores marcas individuales en saltos. Lo que demuestra que el trabajo, la constancia y el esfuerzo están dando frutos.
1: Pero quizás lo más importante que se llevan de estos 2 días no cabe en una medalla ni en una clasificación. Se llevan la experiencia, aprendizaje, confianza y la satisfacción de haberlo dado todo representando a nuestro establecimiento.
2: Solo queda agradecer y felicitar a cada uno de ellos por su entrega, por enfrentar cada desafío con valentía y por demostrar ese gran espíritu deportivo que los caracteriza. Le damos muchas felicitaciones a nuestro estudiante.
1: Bien, me parece. Merecido. Y además que me hizo recordar la entrevista que tuvimos con la chica ayer de halterofilia, porque ella contaba que en el primer viaje a Ecuador no le fue tan bien, conoció Antonio cómo era el proceso, pero dejó algo importante en esa participación, que a la segunda ya no tuvo que invertir en el gasto, sino que la invitaron.
2: Sí, fue convocada.
1: Y obtuvo un cuarto lugar que ya la acerca a lo mejor de la élite panamericana. Por lo tanto, esto es un proceso lógico que los chicos tienen que vivir y es parte, como dice, del aprendizaje, ganar experiencia, porque también puedes tener mucho talento, pero a veces los nervios te juegan en contra.
2: Sí, totalmente. Por eso hay psicología deportiva. Bueno, y también felicitarlos porque ellos también mejoraron sus propias marcas. Están avanzando y también felicitar a los papás y a los apoderados, a los profesores, a todo el equipo que hay detrás para que ellos puedan obtener todos esos lugares.
1: Vamos a la música y luego estamos con un contacto porque ya tenemos al móvil 2 próximo a entregarnos información. La música aquí en Radio Cap.

0: Y así estamos compartiendo nuestra reunión para este día jueves y tal como lo había anunciado anteriormente, ya estamos en condiciones de ir al despacho de nuestro móvil 2 con Guillermo Alday, que como siempre nos tiene importante información para compartir con nuestra sintonía. Guillermo, te escuchamos. Buenos días.
1: Buenos días, Claudio. Buenos días, Mari Carmen. Estamos aquí con la profesora de religión, Josefina Espinosa. ¿Cómo está, profesora? Muy buenos días.
2: Buenos días, Guillermo. ¿Cómo está?
1: Vamos a conversar con la profesora Josefina acerca de una donación que realizó nuestro colegio a una institución religiosa. Cuéntame, profesora, de qué se trata y cómo se recolectó esta donación.
2: Bueno, en el mes de la solidaridad, nuestro colegio Antonio Vara se hace presente con la ayuda hacia la comunidad y se realizó una donación a la parroquia Inmaculada Concepción de Vicuña, consistente en víveres no perecibles. Esta campaña se inició recolectando víveres en todos los cursos del colegio, de primero básico a cuarto medio.
1: ¿Por qué es importante que nuestros estudiantes participen de este tipo de actividades solidarias?
2: Porque es importante, porque eso los sensibiliza frente a todo lo que pasa a su alrededor, a la comunidad, a nuestros semejantes, y ser parte de una comunidad implica involucrarse y tener el oído puesto en los demás para saber lo que afecta a cada persona. Entonces, desde esa perspectiva, los estudiantes, la familia de nuestros estudiantes aportan con un granito de arena, en realidad, a mitigar un poco todo lo que está sufriendo la familia vicuñense con los temporales, con la lluvia y con otras situaciones que las hacen vulnerables. Entonces, de esta manera, nosotros educamos a estudiantes, a niños, niñas, jóvenes, en la sensibilidad, en el estar para el otro y por el otro.
1: Profesora, ya se hizo efectiva la entrega de esta donación. ¿Quién la entregó y quién la recibió finalmente?
2: Ya, la donación fue entregada por el director del colegio, don Julián, y por la inspectora general, la señorita Claudia Ramírez. Se entregó a la hermana de la congregación misionera, la hermana Mari Carmen, en representación de la iglesia, de la parroquia. Se entregó el día jueves pasado acá en el colegio.
1: Muchas gracias, profesora, por toda esta información.
2: De nada, Guillermo. Muchas gracias a usted.
1: Y ahora vamos a pasar a escuchar las declaraciones de la hermana Mari Carmen, ¿cierto?, que agradece esta donación entregada por nuestro colegio.
3: En el colegio, han hecho una colecta de alimentos y nos han donado parte de esos alimentos. Y bueno, nosotros lo vamos a repartir entre el comedor que tenemos para la gente de los hermanos de la calle y también para dar a la gente que está sin trabajo.
1: ¿Dónde funciona este comedor?
3: El comedor funciona en la misma parroquia, los días miércoles.
1: ¿Y qué se le entrega ahí a las personas que asisten?
3: Comen allí, o sea, la feria y una verdulería nos da toda la parte de verdulería y después todo lo que nos van donando va para el comedor y también para la gente que se le puede dar una bolsita.
1: ¿Qué opinión tiene usted de que el colegio realice este tipo de campañas solidarias para ir en ayuda, recolectar alimentos y para ir en ayuda de quienes lo necesitan?
3: Bueno, siempre fueron muy generosos. El año pasado también me hicieron una campaña de ropa de invierno, frazada, alimento. Y es el único colegio que por ahora está respondiendo. Así que yo lo felicito porque eso supone que todo el personal está entusiasmado y entusiasma también a los niños. Así que yo le agradezco un montón, sí, en nombre de toda la gente que lo va a aprovechar.
1: Muchas gracias, hermana.
3: Ya. Muchas gracias a ustedes. Ya, adiós.
1: Y de esta forma se concretó esta importante donación de parte de nuestro colegio a esta institución religiosa de la ciudad de Vicuña.

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1: Continuamos compartiendo con ustedes esta Mañana Barista. ¿Con qué continuamos a esta hora, Mari Carmen?
2: En nuestros estudios en este momento está presente nuestro director, el señor Hernán Farías, el director del Grupo Terral. ¿Cómo está, profesor?
3: Buenos días, Mari Carmen. Buenos días, Claudio. Muy bien, muchas gracias.
2: Bienvenido, profesor. Le digo director porque es mi director. Y nuestro director nos viene a contar sobre el viaje que realizará a partir de hoy la agrupación Terral este fin de semana a la región del Maule, específicamente a Curicó. Profe, nos cuenta de qué se trata, a qué va.
3: Mire, esto es un proyecto cultural del gobierno regional, el cual nosotros propusimos, postulamos y nos fue adjudicado, y consiste en el intercambio cultural entre dos conjuntos folclóricos que son la agrupación folclórica Terral y además el conjunto folclórico Raíces Curicanas de la ciudad de Curicó, con quienes nos hemos conocido hace algunos años porque ellos participaron en algún encuentro folclórico nuestro acá en Vicuña. Y esta vez hicimos las gestiones para que podamos hacer un intercambio cultural, mostrando nuestro repertorio, nuestro trabajo musical y de baile allá en Curicó. Pero además estamos participando en la Fiesta de la Chilenidad, que es un evento muy importante, está dentro de los tres eventos más importantes que tiene la ciudad de Curicó. Tiene la Fiesta de la Vendimia, la Fiesta de la Chilenidad y otro evento más dentro del año. Y esta Fiesta de la Chilenidad participan conjuntos folclóricos exclusivamente de la provincia de Curicó. Pero con nosotros han hecho una excepción y nos han invitado ya por segunda ocasión. Uh-huh. Y bueno, para nosotros siempre es un privilegio poder representar a todo el norte de Chile y obviamente a nuestra ciudad de Vicuña con nuestro repertorio que vamos a llevar. Es una fiesta muy grande porque, por ejemplo, el espectáculo dura todo el día, participan más de 30 conjuntos folclóricos diarios y la fiesta dura 3 días, y además se hace una alameda, y en esa alameda se disponen puestos de venta, de artesanía, de comida. En el fondo es como una muestra gastronómica y cultural, artesanal.
2: Súper bien organizada, porque es muy bien organizada. Seguridad.
3: Sí, convoca a miles de personas. Yo creo que lo más probable es que salga un reportaje ahí en las noticias, en algún canal. Y bueno, nosotros estamos muy contentos de poder participar en un evento tan grande como este. Gestionado todo, por supuesto, por los integrantes de Terral, y tenemos una integrante que se saca el sombrero y trabaja un montón para que esto pueda resultar, me refiero a los proyectos, y ella es Orieta Ahumada. Ella es capa,
2: es seca,
3: sequísima en los proyectos, y gracias a ella, con la expertise que tiene y la experiencia, podemos tener la oportunidad de ser adjudicados y, por supuesto, poder disfrutar de estas oportunidades que se dan poco, la verdad.
2: Profesor, cuente un poquito cuáles son los repertorios que se van a llevar a la región del Maule.
3: Tenemos harta tarea porque llevamos 3 repertorios, que son danzas de salón del 1900 de la aristocracia chilena de la zona central. Y también tenemos otro cuadro de Norte Grande, que es lo que nos identifica y es el cuadro que vamos a presentar en la Fiesta de la Chilenidad el día sábado. Y luego también tenemos nuestro repertorio tradicional de la zona centro, también que incluye sajuriana, gato, etcétera, y también animación para hacer bailar a la gente allí.
2: Súper, profesor. ¿Y a qué hora parten hoy día?
3: Hoy día nos vamos a las 8 de la tarde para estar llegando más o menos a las 8 de la mañana allá a Curicó.
2: Súper, profesor. Entonces les vamos a desear mucho éxito al grupo, me incluyo, que nos vaya bien, que tengamos un buen viaje y, profesor, excelente presentación para todos. Aprovechamos.

0: la instancia de saludar a todos los terralinos que deben estar arreglando sus bolsos con sus vestuarios y sus accesorios, ¿cierto? Para estar mañana impecables en las tres presentaciones que hay que realizar allá, ¿cierto?
1: Sí, que no se nos quede nada. Recuerde que tenemos una listita ahí para ir haciendo tic al momento de echar las cosas a la maleta. Yo quisiera hacer un comentario
0: Por supuesto, profesor.
1: de acerca de los integrantes de Terral. Bueno, siempre hablamos de Terral como una agrupación, como un todo, pero aquí existe una gran responsabilidad de cada uno de los integrantes que tiene un compromiso y tiene una tarea personal para entregar, y así sumando entre todos conformamos lo que somos como agrupación folclórica, pero la responsabilidad siempre es personal, y ellos, cada uno de ellos y cada una de ellas, lo han asumido y lo han tomado con mucha seriedad, con mucho compromiso y también con harta responsabilidad, como lo digo. Por lo tanto, quiero felicitar a todos mis cantantes, a todas las cantoras, a todos los cantores, las bailarinas y los bailarines de Terral, por este trabajo serio que ellos asumen y lo toman como una responsabilidad. Voy a repetir la palabra, pero también con amor. Cuando uno hace canto o hace baile, lo hace con cariño y también lo hace para botar todo lo que pasa en el día, las preocupaciones, los problemas personales, familiares, etcétera. Es una terapia excelente que tenemos y un espacio propio y que es respetado por toda nuestra familia. Eso se agradece siempre. Así que felicitaciones a cada uno de los terralinos. Nos va a ir súper bien. Y arriba Terral.
0: Muy bien, arriba Terral. Bueno, profesor, nos despedimos y que le vaya súper, súper bien.
1: Muchas gracias.
0: A la vuelta nos viene a contar cómo...
1: Perfecto, ahí nos vemos.
0: Cómo estuvo de todo eso.
1: Muchas gracias.

0: Y continuamos con nuestra mañana barista. Seguimos en nuestros estudios compartiendo grata información y con nuestros compromisos de día jueves. Ya está con nosotros nuestra abogada, que ya hablé con ella recién fuera de micrófono y la comprometí porque le encanta Camilo VI y va a estar con nosotros en el bingo el próximo sábado. Bienvenida, ¿cómo está? Buenos días.
1: Gracias, buenos días. Muy buenos días, Claudio. Buenos días, Mari Carmen. Muchas gracias por esta nueva invitación. Y ya, como dice Mari Carmen, ya no yo creo que ya no soy invitada ya.
2: No, ya no es invitada.
1: Formo parte de esta casa, gracias a Dios. Así que, y el sábado, Dios mediante, ahí estaremos apoyando siempre las actividades de la Radio Cabo y de este colegio.
2: ¡Qué bueno! Me encanta.
0: Sábado, 14:30 horas. Bienvenida para que nos acompañe y se lleve a lo mejor más de algún premio.
1: Eso. Vamos a probar la suerte.
2: Hay premios efectivos, en efectivo también. Hay comidita, mucha rica gastronomía. Muchos premios. Así es que qué bueno que va a venir y ojalá venga mucha, mucha gente, ya que todo lo que se reúna va a ser en ayuda de las personas que sufrieron daños para este temporal reciente.
1: Entonces, en ese caso, Mari Carmen, es necesario hacer una invitación extensiva a todos aquellos que quieran cooperar, que poner su corazón en esta actividad, para que aporten con ese granito de arena, porque todos juntos podemos hacer mucho.
2: Exactamente, exactamente. Así es que la esperamos, ¿eh?
0: Tu ayuda marca la diferencia, como dice el afiche.
1: Exactamente.
2: Bueno, y aquí está nuestra abogada, nuestra panelista, es nuestra, nos invitada, Jacqueline Cerda Maluenda. Ella es especialista en, experta en sucesión por causa de muerte. Y hoy viene a conversar, adivinen, todas las mujeres, chicas, el patrimonio reservado de la mujer casada. Qué importante, ¿eh? Hoy hablaremos del patrimonio reservado de la mujer, que está en directa relación con la mujer que se encuentra casada en sociedad conyugal, pero que ejerce un empleo separado de su marido.
1: Efectivamente.
2: Importante, ¿eh? Bueno, y como siempre iniciaremos el tema preguntando, ¿qué es el patrimonio reservado de la mujer? ¿Dónde se encuentra regulado?
1: Bueno, Mari Carmen, el patrimonio reservado de la mujer, que tal como dijo usted recién, va en directa relación con la mujer casada en sociedad conyugal, establece que la mujer casada que desempeñe algún empleo o que ejerza una profesión, oficio o industria separado de los de su marido, se considerará separada de bienes respecto del ejercicio de desempleo, oficio o profesión o industria y de lo que de ellos obtenga, o sea, la remuneración, el dinero que obtenga por su trabajo, todo eso. Y se encuentra regulado en el artículo famoso 150 del Código Civil.
2: Eso quiere decir que eso es propiamente de ella.
1: Propiamente de ella. Todo lo que adquiera bajo el artículo 150 del Código Civil es de la mujer.
0: Y estando casada, cuando hace beneficio de ese artículo, tiene que solicitarlo para que quede escrito.
1: Efectivamente, y acreditarlo mediante las liquidaciones de sueldo o bien los documentos de impuestos internos que acrediten que ella percibe un dinero aparte de los de su marido por una profesión u oficio.
0: Bueno, ya lo anticipó un poco. ¿Qué requisitos debe cumplirse para que opere el patrimonio reservado?
1: Bueno, lo primero es que la mujer debe haber ejercido o debe ejercer o haber ejercido un trabajo separado del de su marido, ¿ya? Cabe señalar que no ingresarán a ese patrimonio los bienes que la mujer adquiera por ocupación y las utilidades que perciba por las acciones que posee en sociedades anónimas, pero no, pues no provienen de su trabajo. Ya existen algunos trabajos que no están comprendidos en el patrimonio reservado a la mujer, ¿ya? Como el de guardadora y albacea. También el otro requisito es que el trabajo que la mujer realiza debe ser separado de su marido. No ingresa en este patrimonio lo que obtenga la mujer al colaborar con su marido en cualquier actividad productiva. Es decir, si el marido tiene un negocio y ella trabaja con él, no se considera. ¿Ya?
2: Ya eso se considera como un patrimonio de los dos.
1: Efectivamente, o como un apoyo en realidad en el fondo. Ella tiene que realizar un ejercicio, o sea, un trabajo separado de su marido. Es decir, su marido es ingeniero, tiene su oficina, pero ella es profesora y ejerce en una escuela.
2: ¿Y si ella, por ejemplo, cose en su casa?
1: También, ese es un oficio.
2: Eso es oficio.
1: Sí, eso es un oficio, por lo tanto, separado de su marido. El otro es que el trabajo debe realizarse durante el matrimonio y durante la vigencia de la sociedad conyugal. Y algo súper importante que estamos diciendo es que el trabajo debe ser remunerado. Okay. ¿Ya? Esos son los requisitos base para que opere.
2: Jacqueline, ¿y quién administra los bienes que forman parte del patrimonio reservado?
1: Aquí viene la buena noticia. La creación del patrimonio reservado de la mujer por parte del legislador que busca es proteger a la mujer al no poder, por ley, administrar la sociedad conyugal. De acuerdo a esto, la administración de este patrimonio se encuentra radicado justamente y exclusivamente en manos de la mujer.
2: Sí, la mujer. La mujer. Siempre la mujer.
1: La mujer, por el momento. Recuerde que todo el resto depende del marido. Él administra en la sociedad conyugal.
0: ¿Y qué actos puede realizar?
1: Bueno, al ser de exclusiva administración de la mujer, puede realizar cualquier tipo de acto o contrato respecto de los bienes que lo componen, que componen ese patrimonio reservado.
2: ¿Y se requiere autorización del marido para realizar dichos actos que ustedes mencionan?
1: Por ser de un patrimonio reservado, la mujer casada que ejerce, ¿cierto?, una profesión, oficio separado del de su marido, no necesita la autorización o consentimiento del marido. Por eso le decía que eran buenas noticias. A diferencia de lo que ocurre respecto a los bienes que sí forman parte de la sociedad conyugal, que ahí sí el marido administra, el marido dispone, pero la mujer debe autorizar conforme al artículo 1749 del Código Civil.
2: O sea, ahí, es súper importante para las esposos y esposas, ¿cierto?
1: Tener claro esto, sí. Exactamente. Principalmente la mujer.
2: Porque cuentas claras conservan la amistad.
1: Y el amor y el matrimonio. El
0: para ir clarificando un poco el tema y representar algunas dudas al respecto, ¿existe alguna excepción sobre la administración del patrimonio reservado de la mujer que no exige que la mujer tenga un empleo separado del de su marido?
1: Sí, acá hay una excepción que es muy importante que las personas pongan atención, por favor, porque no requiere de que la mujer esté trabajando incluso, ¿ya? Y esa excepción se refiere a los bienes que adquiere al Estado. Es decir, por ejemplo, cuando adquiere por subsidio habitacional, se presume separada de bienes. ¿Qué significa eso? Que si ella desea vender esa casa que compró con subsidio habitacional, lo compró a través del CERVI con un subsidio, no requiere autorización del marido para vender. O si compró a la municipalidad o cualquier estamento del Estado. No requiere autorización porque se presume que lo adquirió por el artículo 150 del Código Civil.
2: Y, por ejemplo, si esa mujer recibió una herencia o una casa.
1: Eso entra dentro de su patrimonio propio, que fue lo que hablamos la vez anterior. Pero eso no forma parte del patrimonio reservado, forma parte del haber propio.
2: Ya.
1: Lo que entra en el patrimonio reservado es a todo aquello que ingresa a través de una remuneración que ella percibe cuando trabaja o a través de una propiedad que ingresa porque lo adquiere al Estado. Son las dos formas, en realidad.
2: Con una transacción de monetaria, digamos.
1: Exactamente.
2: ¿Y qué ocurre con estos bienes cuando se disuelve la sociedad conyugal?
1: Bueno, los bienes del patrimonio aquí adquieren singular importancia, los bienes del patrimonio reservado, porque nos enfrentamos a la disolución de la sociedad conyugal y por ahí recién hay que tener presente lo siguiente. Respecto a los bienes reservados, la mujer debe tener, ingresan todos a la sociedad conyugal, ¿ya? Al momento de disolver la sociedad. Pero ahí es donde la mujer debe tomar una importante decisión que va en directa relación con las próximas preguntas. Ahí vamos a ir contestando.
0: Justamente porque aquí la idea es que no hay pregunta mala, sobre todo a la hora de aclarar las dudas que existan con respecto al tema. Por lo tanto, la mujer al momento de la disolución de la sociedad, ¿puede perder los bienes adquiridos a través del patrimonio reservado?
1: Justamente lo que estábamos hablando recién, que la suerte de estos bienes va a depender de la actitud que asuma la mujer o sus herederos en el caso que la mujer haya fallecido una vez disuelta la sociedad conyugal. Actitud que se traduce en la decisión, atención que esto es muy importante, de renunciar o no a los gananciales.
2: A ver, deme un ejemplo de eso para entenderlo mejor, como que se muere la mujer.
1: Sí, por ejemplo, ya vamos a pensar que la mujer no se ha muerto, está viva, ella puede renunciar o no a los gananciales. Uh-huh. Y luego vamos a explicar qué son los gananciales. Pero en el caso de que la mujer haya fallecido, los herederos pueden renunciar, o sea, pueden ellos mismos renunciar en representación de la madre fallecida por el derecho, por el porcentaje que le corresponde a la herencia. Eso es.
2: Comprendo. Ya, Jacqueline, ahora sí. La vamos a invitar a una pausa musical y luego volvemos conversando justamente del patrimonio reservado de la mujer casada aquí en Radio K.
1: Perfecto, gracias.

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1: ¿Qué más ad hoc en lo musical que esta canción de Javier Aparra que habla de firmar un documento, de compromisos y de leer bien? Siempre importante.
2: Así es, con la Javiera, con la Javi. A propósito del mes de septiembre con música chilena, me encantó. Bueno, y continuamos en nuestra conversación con nuestra panelista, nuestra abogada, porque ella es nuestra, ¿cierto? Jacqueline Cerda Maluenda, y continuaremos en la conversación que estamos teniendo sobre el tema muy relevante para las mujeres, el patrimonio reservado de la mujer casada. Y ya estamos en la mitad de la entrevista, pero continuamos. ¿Qué es la renuncia de los gananciales?
3: Bueno, la renuncia a los gananciales es una decisión jurídica muy importante que se debe adoptar. Es la decisión en el fondo que adopta uno de los cónyuges para no reclamar su parte en los bienes sociales al disolverse la sociedad conyugal. Pueden renunciar los herederos de la mujer fallecida también, que tenía patrimonio reservado. La mujer en sí o los herederos, cualquiera de los dos.
1: ¿Pero en qué momento puede hacerse la renuncia a los gananciales?
3: Bueno, hay dos formas. Al momento del matrimonio, en las capitulaciones matrimoniales, o al momento de la disolución de la sociedad conyugal. Esas son las dos formas.
1: Bueno, y la otra pregunta, ¿cuál es el sentido de la renuncia a los gananciales?
3: Bueno, esto cobra sentido cuando los bienes sociales son mayormente deudas o cuando la mujer tiene un patrimonio reservado relevante bajo el artículo 150 del Código Civil, pudiendo cambiar la posición económica de la mujer. Es decir, cuando el matrimonio en sí tiene demasiadas deudas y la mujer ha adquirido varias propiedades, por ejemplo, y no le favorece nada seguir el matrimonio bajo la sociedad conyugal con el cónyuge. Entonces, ahí es donde se toma ahí tiene sentido relevante porque la mujer puede proteger los bienes que ha adquirido con su propio patrimonio, con su dinero.
2: Protegerlos es importante. A veces las mujeres no pensamos mucho en la protección, en cómo cuidar, como que
3: Efectivamente.
2: nos enamoramos y perdemos un poco la cabeza y no pensamos con la cabeza, como dicen los
3: Más se piensa con
2: abuelitos.
3: el corazón, la mujer
2: Eso.
3: es el problema.
2: Entonces, ¿cuál es el sentido de la renuncia de los gananciales, Jacqueline?
3: Bueno, recién como lo decíamos, cobra sentido cuando los bienes sociales son mayormente deuda. Pero esta renuncia a los gananciales, podríamos preguntar también cómo solo afecta solo el bien adquirido por el artículo 150. Esa es otra pregunta que podríamos hacernos dentro de lo que lo vimos anterior. Y puedo decir que no necesariamente. La renuncia debe tener efecto sobre todos los gananciales de la sociedad conyugal. Por eso, al redactarse la escritura pública que dará efectos, debe verse mirando el patrimonio completo. Y
2: Completo,
3: para
2: completo.
3: completo, completo. Y la forma como se puede expresar esa renuncia es todo ello es a través de una escritura pública donde dan a conocer su decisión llamada renuncia de gananciales, una escritura pública. Ojo, justamente firmar un documento, como dijo en la canción de Claudio recién.
1: ¿La renuncia a los gananciales solo afecta al bien adquirido por el artículo 150?
3: Afecta en realidad a todo el patrimonio, ¿ya? A todo el patrimonio.
2: Y de alguna manera, ¿de qué forma se puede expresar esa renuncia?
3: Bueno, se expresa a través de una escritura pública, ¿ya? Que se llama renuncia de gananciales.
2: ¿Quiénes deben firmar la escritura de renuncia de gananciales, Jacqueline?
3: Bueno, aquí hay que distinguir, como decía mi profesor de Derecho Civil, si quien actúa es la mujer o son los herederos de la mujer. Si la mujer es la que actúa, firma solamente ella la escritura. Pero si quienes actúan son los herederos, todos los herederos deben firmarla.
2: Todos los herederos.
3: Todos los herederos.
2: O sea,
3: Porque ellos representan a la madre en este
2: si
3: caso.
2: tiene cinco hijos la señora, los
3: Los cinco
2: cinco
3: tienen que
2: tienen que
3: firmar.
2: firmar.
3: Exactamente.
1: ¿Y qué hay que hacer una vez que se firma la escritura pública de renuncia de gananciales?
3: Esto es súper importante. La escritura pública no es solamente la firma. Uno debe llevar esa copia legalizada al conservador de bienes raíces donde se encuentra inscrita la propiedad y requerir a dicho conservador se tome nota al margen de la inscripción de dominio de esa renuncia de gananciales. Pedir copia y ahí quedaría listo el trámite.
2: se hace la escritura pública.
3: Exactamente.
2: Se firma. Y después
3: se lleva al conservador de bienes raíces para que tome nota al margen del título.
2: Y eso es como ya el
3: conservador. Ya, y con eso queda listo. ¿Por qué? Porque la propiedad se radica en el patrimonio reservado a la mujer o en el patrimonio que queda para los hijos solamente.
2: Siempre en el conservador de bienes raíces.
3: Siempre el conservador de bienes raíces está ligado con todo lo que es escrituras públicas, la mayor parte de ellas.
2: Sí. Y finalmente, Jacqueline, ¿cuáles son los efectos que se producen con la renuncia de los gananciales?
3: Acá es muy importante poner atención, Mari Carmen, porque al hacer la renuncia de gananciales la mujer, ese bien adquirido con su patrimonio reservado se radica en ella, por lo que el inmueble pasa a ser de su exclusivo dominio. Ella puede venderlo, donarlo, regalarlo, hacer lo que quiera con él, ¿ya? Quien renuncia también pierde el 50% de los bienes sociales adquiridos durante el matrimonio. Es decir, pierde todo ese 50% que había en la sociedad conyugal, ¿ya? Por lo tanto, después no puede reclamar, oiga, pero si mi marido tenía... No, ya perdió. O sea, renunció a los gananciales, quedó con todas sus cosas a su favor, pero todo el resto se tiene que olvidar. Por eso es importante cuando se tomen las decisiones. Yo tengo 2 casas, pero mi marido tiene 5, ¿me conviene renunciar a los gananciales? ¿O mantener mi patrimonio reservado en mí? Hay que ver todo eso. O sea, si a usted le interesa lo que tiene ese matrimonio como matrimonio en sociedad conyugal, revise primero todo el patrimonio en su conjunto. Y esto es súper importante, la renuncia es irrevocable una vez que se inscribe en el conservador de bienes raíces. Nada que hacer, o sea, se renunció a los gananciales, se inscribió en el conservador de bienes raíces y nada que hacer al respecto, aunque el marido se haya ganado el loto, la polla, no importa.
2: Hay que pensarlo 2 veces.
3: Hay que revisar muy bien en realidad en su conjunto todo el patrimonio que hay antes de realizar ese trámite. Entonces ahí la mujer decide si le conviene o no. Ahora, si hay una sola propiedad que es de la mujer y el marido en el matrimonio no consiguieron nada más, nada, absolutamente nada, entonces claro que le conviene hacer la renuncia a los gananciales. Eso, Mari Carmen.
2: Super.
3: Espero que les haya quedado clarito a todos.
2: Bueno, Jacqueline, queremos darle las gracias. En realidad quedé experta en patrimonio reservado de la mujer casada.
3: Qué bueno.
2: De gananciales y todos esos términos que nosotros comúnmente no manejamos. Así es que le damos las gracias. Que tenga un excelente fin de semana. Esperamos contar con su presencia en el bingo este sábado.
3: Ahí estaremos, por supuesto, y tal como dije anteriormente, se hace la extensión a toda la gente, a toda la comunidad, para que participe de esta actividad que va en directo beneficio de quienes fueron afectados por el temporal. Todos podemos aportar un poquito, aunque sea un ratito que venga, aporte y apoye esta actividad que está haciendo el Colegio Antonio Varas, de nuestra adorada ciudad de Vicuña, porque a pesar de que yo aún no soy de aquí, yo la adoro. Así que venga y participe.
2: Está siendo adoptada ya.
3: Muchas gracias.
2: Luego va a ser 100% elquina.
3: Sí, soy casi vicuñense.
2: Sí, muy bien. Bueno, entonces muchas gracias, Jacqueline, que esté muy bien y nos vemos el próximo
3: jueves. Gracias.
1: Dios. Y continuamos en la música aquí en Radio Cap.

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1: Lo que viene en nuestra Mañana Barista aquí en Radio CAP, la radio del Colegio Antonio Varas, es ir al enlace con nuestro móvil 1. Vamos al contacto con Cristian Díaz, que nos tiene más información interesante que compartir. Cristian, adelante con la noticia.
2: Gracias, Claudio, y gracias, Mari Carmen. Comentarles que han surgido diversas problemáticas que afectan actualmente a los sectores de Girancarola y Valle Hermoso, las cuales serán abordadas durante una reunión comunitaria programada para este viernes 4 de septiembre. Entre las principales inquietudes se encuentra el estado de algunas calles, la presencia de vehículos abandonados que dificultan el tránsito y también algunos puntos de la vía pública que estarían siendo utilizados para pernoctar y consumir alcohol. La instancia permitirá que los propios vecinos puedan plantear estas y otras situaciones directamente a representantes de diferentes áreas comunales, buscando soluciones y mejoras, especialmente en materia de infraestructura vial, una problemática que afecta a diversos vecinos del sector. Sobre esta reunión y las problemáticas que se esperan abordar, conversamos con Alba Cisternas, presidenta de la Junta de Vecinos de Girancarola.
3: Bueno, la reunión del viernes, viene el alcalde, viene territorial, la jefa de la Unión Comunal, Obras, Tránsito, que es para el tema de que la gente está con problemas en su pasaje, mucho alcohol, mucha botella tirada por todas partes. También es el tema de la calle que le comentamos el otro día, que la gente quiere que el tránsito sea para un solo sentido, porque está demasiado peligrosa, es peligroso ese pasaje. Y la otra, para abordar muchas problemáticas de la gente, que los pasajes, muchos vehículos, yo le conversé ese día, vehículos que están en desuso, que no se están usando para una emergencia, mucho peligro.
2: Recordarles una vez más que la reunión se realizará justamente este viernes 4 de septiembre a partir de las 7 de la tarde, con invitación abierta a los vecinos y vecinas de ambos sectores en la sede de la Junta de Vecinos Girancarola, ubicada en calle Felipe Neder 96. Extendimos nuevamente la invitación a los vecinos de Girancarola y Valle Hermoso a poder asistir a esta reunión para poder analizar las problemáticas que día a día conviven vecinos y vecinas del sector. Con ello concluiríamos la nota y volvemos a estudio.

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3: Vamos a una nueva versión de Huellas Baristas en la Radio Cap 107.1, quien nos da esta posibilidad, ¿cierto?, de una entrevista a exalumnos que en algún momento cursaron sus estudios tanto de párvulo, básica y media en el Colegio Antonio Varas. Hoy, Liceo Bicentenario de Excelencia, Colegio Antonio Varas. Tengo el orgullo de que nos acompaña en estos momentos la señorita Mari Carmen Torrealba Maguat, ¿ya?, de la generación 1993, y donde tiene un currículum pero extraordinario, y que ella misma nos va a ir comentando de sus estudios y de toda su trayectoria profesional, que es bastante, bastante contundente. Mari Carmen, bienvenida a Huellas Baristas.
4: Hola, profesora Glinda, ¿cómo estás? Muchas gracias por la invitación, muchas gracias por la consideración también.
3: Qué lindo escucharte. Bueno, ella es parte en la actualidad, y hay que mencionarlo, de la parte de lo que es la locutora, ¿cierto?, de La Mañana Barista en nuestro colegio, de la Radio Cap 107.1. Damos las gracias también a nuestros auditores, fieles auditores, que nos siguen todos los jueves, entre las 11 de la mañana más o menos y las 6 de la tarde. Hablamos, Mari Carmen, diseñadora profesional, lo primero.
4: Siempre usted fue mi profesora, usted sabe, siempre estuve en el mundo creativo, veía usted los aniversarios. Decir también que yo entré un año antes al colegio, porque justamente soy de la primera generación cuando el colegio se inició, en aquellos años donde está el Unimark, faltaban estudiantes para entrar a primero básico. Yo no cumplía con la edad, pero en ese tiempo no era tan rígido y pude entrar. Además que mi tamaño, mi porte era un poco grande hasta el día de hoy. Entonces estuve en el fondo adelantada y siempre creo que tuve aptitudes hacia el mundo creativo. Fui parte, como usted sabe, también de la Academia de Teatro, de lo que fue la Academia del Profesor Luis Gutiérrez, de música, nuestro maestro, quien dejó un semillero súper grande hasta el día de hoy. Lo pasamos súper bien en el aniversario. Todos teníamos, algunos éramos desordenados, sí, pero teníamos todos distintos talentos. Bueno, y desde ahí siempre tuve interés en lo que era la confección de vestuarios más bien creativos, que lo realizaba casi siempre en cuando se daba la oportunidad en aniversario del colegio.
3: Mari Carmen, tu trayectoria también involucra lo académico, ¿ya? ¿Nos sí. podrías hablar un poquito de tu quehacer, tu accionar como académica?
4: Sí, mire, la verdad que yo salí del colegio y inmediatamente me matriculé para estudiar diseño de vestuario, se llamaba en ese tiempo, y aquí en Chile no había muchas escuelas. Estaba la escuela que es donde supuestamente estudió la Cecilia Bolocco, que se llama Incasea, que es una escuela de ciencias y artes, y recién en ese entonces estaba armando la escuela de diseño de vestuario en el Duoc en Viña del Mar. Entonces decidí estudiar en la escuela Incasea, que fue mi escuela, digamos, durante 4 años, donde estudié diseño de vestuario profesional. Y posterior a eso trabajé también en esa escuela, pero no trabajé como profesora, sino que trabajé como modelo de mi profesor de dibujo, a quien admiro mucho, y también tuve intenciones de trabajar como profesora, como docente, pero en realidad los equipos, era una escuela que estaban los profesores desde hace mucho tiempo y tenía mucha especialización, entonces había que tener un bagaje, digamos, de trabajo, pulir un poquito el perfil ya de egreso a un perfil más profesional. Es ahí donde me vine a Vicuña y empecé a diseñar vestuario inspirado en la cultura diaguita. En un comienzo la verdad es que nadie sabía lo que era una diseñadora de vestuario. Debo decir que me costó harto. Tuve que tener confianza en mí misma. Cuando me invitaron a participar en eventos, de repente que iban a hacer algún desfile y se acordaban, o alguien decía, por ahí hay una chica que es diseñadora. O cuando estaba el carnaval de Vicuña, llegaban las candidatas a mi casa para que les ayudara con la ropa, con los zapatos, y algo que de alguna manera genuina yo hacía era mejorar su imagen, ayudarlas, maquillarlas, cambiarles mejorarles el peinado, enseñarles a caminar con taco. Y así fui posicionándome sin darme cuenta, hasta que estuve con mi marca que se llamaba Mari Wad en ese entonces. Y llegué a lo académico porque me vinieron a invitar de INACAP, la verdad. Yo fui parte del cuerpo docente en INACAP por 15 años. Fui parte de la columna vertebral de la carrera, formamos la carrera, trabajamos también con los arquitectos cuando edificaron el edificio nuevo, que es el edificio B, que le dicen, en donde nuestra sala tenía los circuitos de acuerdo a los requerimientos de lo que nosotros necesitábamos. Así, en esa llegué sin querer, fíjese, no quería. A veces uno no busca las cosas, claro. Y se van dando. Claro. Lo probé, ya me insistieron tanto que dije voy a probar con una asignatura y de a poco fui cada vez más, me pidieron más disponibilidad y lo que me encantó mucho es que yo tenía un perfil de egreso y profesional como independiente, pero en algún momento ellos invirtieron mucho en mí, fui a estudiar, me gané pasantías en donde fui a estudiar y me transformé en una especialista en textiles indígenas. Estuve en Lima, estuve varias veces en Buenos Aires, en la escuela, en la Universidad de Palermo, en el seminario panamericano, varias veces estuve en especializaciones todos los años, todo el tiempo. La verdad es que estuve siempre estudiando y siempre aprendiendo, y por lo mismo fui dictando cada vez más asignaturas, como le contaba. También después de cierto tiempo también se me encomendó diseñar 12 asignaturas de la malla curricular nueva de la carrera, así es que estuvimos trabajando.
3: Una trayectoria académica también en lo curricular.
4: Sí, también en lo curricular. Sí.
3: Ya. Mari Carmen, escuchándote atentamente dentro de toda una trayectoria y un bagaje muy, muy especializado, podríamos señalarlo de esa manera, ¿cómo en la actualidad llegas en tu especialización a hacer talleres de textil? ¿Cómo lo trabajas con los niños?
4: Mire, yo trabajé sin querer, porque como le digo, aprendí, me especialicé, y de lo cual trabajé haciendo clases a adolescentes y a personas que eran incluso mayores que yo, que tuve estudiantes por 4 años en la carrera profesional y 2 años en la carrera técnica. En algún momento la pandemia me hizo un poco clic. En justo el primer año de pandemia me había ganado el estudio de un magíster en una universidad en Barcelona, el cual no tuvo un costo bastante elevado, INACAP me lo pagó, por supuesto, y mi compromiso era trabajar con ellos un par de años más. De alguna manera tuve una reflexión también con la muerte de mi primo, que estudió en este colegio también, con el Rodrigo, ¿cierto?, con mi Turri. Entonces empecé a cambiar un poco mi filosofía de vida, que mi filosofía tenía que ser aquí y ahora, y no tanto para el futuro. Y más la pandemia, y decidí de alguna manera conversar con mis directivos y cambiar un rumbo. Y la verdad que para ellos se lo tomaron por sorpresa, porque yo, como le digo, ellos me decían...
5: Estaba haciendo carrera.
4: Tú eres la columna, hemos invertido en ti. Claro. Pero yo le dije, de verdad lo necesito, deme un tiempo, por último después vuelvo. Y tomé esa decisión y cambié mi vida, y cambié harto de mi vida, y me vine a empezar una vida nueva en donde también quería compartir con mis papás, con mi familia, que por todo esto que uno hace a veces... Lo deja de vivir, de disfrutar. Y como le digo, como le comentaba, profesora, con esa expertise que tengo en textiles, dije, ¿por qué no lo hago en los niños? ¿Y por qué no enseñarle a los niños que también es necesario que nosotros tengamos arte, creatividad, color, sensibilidad, que compartamos, que disfrutemos aprendiendo a hacer algo? Entonces, vine al colegio, a mi colegio, a ofrecerlo. Y la verdad es que en primera instancia sí fue bien recibido, yo bien cuadrada, como venía de una estructura súper cuadrada. Lo planteé, lo mostré, me dijeron que viera si habían interesado, tenía que haber un mínimo, y la verdad es que superé el doble del mínimo que tenía. Tuve que abrir dos talleres, se dividieron en dos grupos, simultáneo, y ahí empezó. Esto fue hace 3 o 4 años, profesora.
5: Sí, más o menos.
4: Más o menos, ¿cierto? Claro. Es que yo trato de que no...
5: Yo te veo, claro, yo te he visto en lo que se llama las monitoras, pero en la docencia. La docencia. Mari Carmen...
4: Y antes que la verdad es que es súper lindo, es súper distinto. Ha sido muy bonito, muy enriquecedor, muy emocionante.

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1: Estamos en estos momentos con Mari Carmen Torrealba Maguat, invitada en Huellas Baristas, que nos acompaña este día jueves, ¿cierto? Donde nos está conversando, nos está relatando su trayectoria académica, su vida también ahora ya en la docencia como monitora de un taller de textil, junto a distintas edades, por lo tanto, crea una cercanía, un vínculo especial con sus estudiantes, con algo que tiene que ver con lo ancestral, con lo cultural, con lo artístico. Tan de ella, tan parte de ella. Me gustaría consultarte y preguntarte, estamos a puertas ya en octubre más o menos, se van los cuartos medios, ¿cierto? Ellos tienen una decisión importante en su vida que es sus estudios superiores y tienen que tener como en su mente qué voy a estudiar, dónde me voy a ir, todo ese tema. ¿Tú te atreviste a algo? Porque lo

0: artístico generalmente hay que lucharla mucho por un tema de remuneración, a veces la, el aspecto también de lo laboral. Para encontrar trabajo tú te tuviste que reencantar y armar un mundo donde fuiste buscada en tu hogar para entrar en la vida académica, que yo creo que a lo mejor no lo habías pensado
1: nunca
0: en tu, claro, en un proyecto de vida. ¿Qué le sugerirías tú a esos jóvenes adolescentes para tomar la decisión de sus estudios superiores?
1: Mire, yo incluso se lo dije a mis estudiantes cuando me preguntaban. Yo creo que a veces no todas las personas somos para estudiar una carrera de ingeniería, de química o no sé, ser doctores, cirujanos, que encuentro, yo creo que en este mundo todos somos diversos y distintos y necesarios, ¿cierto? Por eso yo creo que nosotros tenemos que saber observar qué es lo que nos gusta. Dentro de mi filosofía de vida está ser feliz haciendo mi trabajo. Entonces yo creo que es lo importante, porque a veces queremos darle el gusto al papá que quiere tener una carrera que tal vez es la proyección del papá que, o la mamá o la tía abuela, no sé, alguien que no lo pudo estudiar, y por eso yo voy a transformarme en un, voy a estudiar y me voy a hacer una profesional X. Pero en realidad tenemos que ver que nosotros somos los que vamos a trabajar toda la vida y el tiempo de estudio es cortito, son 4 o 5 años, y después tenemos que trabajar toda la vida y ser, pasar muchos años de la vida invirtiendo tiempo de tu día a día. Entonces es triste cuando tú estás haciendo algo que a ti no te gusta. Entonces a veces hay que tener un poco de correr el riesgo. Yo lo digo desde la experiencia, porque yo lo he hecho, yo corro el riesgo, tengo emprendimiento, soy diseñadora de vestuario al mismo tiempo, corrí el riesgo de dejar una carrera, un trabajo que era estable, fijo y todo.
0: Y con proyección.
1: Y con proyección, claro. Por tener una nueva vida, por tener, darme una oportunidad de estar tal vez más tranquila, de andar en bicicleta, de disfrutar de un cerrito en la tarde. Cierto que a veces en un mundo con tanto trabajo, aunque estemos cerca en La Serena, cuando estás en un mundo académico el tiempo es nada, hay que trabajar mucho. Entonces yo creo que eso es importante, y para cada estudiante que piense en eso y que piense en ser el mejor siempre y en especializarse, en aprender, en aprovechar las clases de los profesores, si no entiendo preguntar, no ir como nos decían a nosotros a calentar asiento, sino que ir a aprender, a sacar el provecho, de aprovechar también la inversión que si están, que están haciendo los papás, o si están con alguna beca, aprovechar, porque es una inversión, es una oportunidad que no todas las personas van a tener.
0: Bueno, estamos escuchando atentamente a Mari Carmen Torrealba Maguat, invitada que nos, bueno, escucharla es escuchar una filosofía de vida muy especial, muy comprometida. Dio un lindo mensaje a los estudiantes que van a una vida universitaria, ¿sí?, en el ámbito ya sea técnico, pero también tener claro que la disposición a ser feliz, la posibilidad de encontrarse a sí mismo con lo que a uno le guste, le llame la atención, le llene el espíritu, la vida, la conciencia, creo que es encontrarse también a sí mismo. Pero también te voy a hacer otra pregunta. Tú eres parte de un grupo folclórico muy, muy conocido y reconocido en la comuna de Vicuña a nivel regional. De hecho, han sido embajadores nuestros. Me refiero a Terral. ¿Ya? Sé que van a una presentación y que estás ya allá en los preparativos de ello. ¿Cómo ingresaste a este grupo? ¿Cómo inserta la parte ahora, la parte artística de Mari Carmen?
1: La parte artística, profesora, usted sabe que yo siempre fui de la parte artística en el colegio y fui del grupo de folclore desde primero básico hasta cuarto medio. Siempre toqué guitarra, toqué pandero, toqué bongo, toqué teclado, lo que me dijeran, yo tocaba, lo que me enseñaran. Profesor Luis Gutiérrez, profesora Filomena Veras, profesor Carlos Osandón y alguno que se me quede por ahí, la profesora Walda también, que fue mi profesora jefa de primero, básico. todos ahí estábamos haciendo algo de música. Y eso de alguna manera lo dejé cuando me fui a estudiar, porque no podía irme con la guitarra y los instrumentos, tenía que irme con las máquinas de coser. Entonces ahora que yo venía a esta vuelta a Vicuña y al reencuentro, yo dije, yo quisiera hacer de un grupo de folclore. Entonces siempre había escuchado hablar del grupo Terral, y se abrió un tiempo como de audición, que en realidad siempre, pero yo lo entendí como un mensaje que era en ese momento. Y fui con guitarra, profesora, y ahí me encontré con personas que yo ubicaba, que me conocían, me preguntaron qué hacía yo. Yo fui con guitarra y el profesor Hernán Farías, quien es su director y es colega también aquí, en ese tiempo no nos conocíamos. Él me preguntó si yo cantaba, y la verdad es que yo le respondí riéndome, le digo, ¿sabe? Yo canto en la ducha cuando manejo. No, profesor, la verdad es que yo no canto, yo vengo a tocar guitarra. Y él me pidió que por favor en ese ensayo yo cantara. Bueno, esa vez, como yo lo digo y me da mucha risa, entré con guitarra y salí cantando porque el profesor descubrió que yo era una voz de contralto que es muy difícil de encontrar. Y él descubrió que yo tengo esa clasificación en mi voz.
2: Vocálica.
1: Vocálica. Y él me ha enseñado y aprendido técnicas. Y ya este va a ser, no sé, no recuerdo si es mi tercero o mi cuarto año en la agrupación Terral musical, en la cual soy contralto y canto con 10 compañeras cantantes y músicos hombres también.
0: Qué interesante y qué bonito. Qué bonito la diversidad, pero siempre tú tienes dos emplazamientos muy claros. Lo vernacular, la familia, en lo territorial, el volver a tu familia. Sí saliste, tuviste esa proyección de estar en tu mundo, prepararte en un mundo de profesionales, vivir una vida académica. Vuelves acá a Vicuña, pero siempre buscando y ajustando en lo artístico, en lo cultural. Sé que también has estado, y en la parte cuando revisé tu currículum, has estado organizando ferias de libro, ferias culturales, donde has sido partícipe también en estos eventos. ¿Cómo ha sido eso?
1: Bueno, siempre he sido presidenta de las agrupaciones de artistas y artesanos. Hemos, hace muchos años, sí, profesora. Porque de alguna manera hay que representar a las personas, quienes a veces somos un poco más organizadas, que podemos gestionar algún tipo de... Podemos gestionar, ¿cierto? Sí, lo he hecho así. Y lo mismo me sirvió para cuando trabajé como docente. Porque también gestionábamos las muestras, hacíamos trabajos colaborativos.
0: O sea, desfiles de moda
1: colaborativos que a veces hice aquí sin tener un peso, profesora, pero creyendo en lo que yo estaba haciendo que estaba correcto. Trabajamos con solamente colaboraciones. Los chicos en ese tiempo de la Radio Astronómica me ayudaron a hacer un casting de chicas de acá de Vicuña, colaborativas con peluquerías de aquí, de peluqueras de acá de Vicuña. También con iban las mamás con las chicas también. El Cristian Torres, el dueño del Halley, también nos prestaba el hotel Halley para ocupar la piscina como pasarela, y además nos regalaba un catering para todo el equipo trabajando. Entonces, a veces el poder conversar, gestionar y mostrar un proyecto bonito que a varias de alguna manera influye positivamente en varias con varias aristas, se fue dando.
0: Lo importante acá es la confianza en la persona, en la profesional, en la persona que es capaz, como tú señalas, gestionar, ¿cierto? En base a creer en las personas y en base también a tener, yo diría, tienes un sentido de pertenencia muy grande, o sea, de conocerte muy bien y de las capacidades que tienes. Y por lo mismo eres capaz de creer en niñas, niños, ciertos jóvenes, gente adulta, y haces estos tremendos proyectos donde invitas a participar y logras productos, ¿cierto?, bonitos, atractivos, y la persona empieza a creer, yo no tenía idea que podía hacer esto, que podía lograr esto. Entonces, realmente escucharte, nos queda mucho por seguir conversando. Yo creo que va a tener que ser como una de las invitadas para una segunda sesión de Huellas Baristas, por todo lo que entregas, ¿no? es en el fondo también es escuchar a una docente, a una persona preparada, pero una persona que parte de buscar la felicidad en lo que hace. Cosa de Mari Carmen, que en estos tiempos donde somos tan consumistas, donde la frustración, las afectaciones emocionales son más negativas que positivas, entonces encontrar una persona con esa capacidad de que sí se puede, pero sin decir de competencia, sino de decir sí se puede a partir de lo que yo soy.
1: Exacto.
0: De lo que yo tengo.
1: Tener la capacidad de reinventarse.
0: De reinventarse.
1: De correr, claro, un riesgo. Como yo le voy a decir, por ejemplo, el estar aquí en la radio como locutora, para mí, al igual que hacer clases, yo nunca me lo imaginé. Fue un ofrecimiento que yo dije que no, porque yo dije, no, voy a hacer el ridículo, si yo no soy esto, yo estudié para otra cosa. Pero al final, ¿por qué no puedo intentarlo?
0: Pero en el intento también está tu preparación, tu integridad, tu dedicación, que eso se ve, se escucha. ¿Y dónde se escucha? En nuestra radio escolar, Radio CAP 107.1. Y sí, vamos a volver a invitar en algún momento para seguir conversando con una entrevistada de lujo, que en este caso fue Mari Carmen Torrealba Maguat. Hasta una próxima oportunidad.
1: Gracias, profesora. Yo le voy a dar las gracias porque yo sé que hay mucha gente que me escucha y no sabe quién soy. Yo soy exalumna del colegio, a mucha honra, y soy una persona que está haciendo un trabajo desde de lo intuitivo, desde lo genuino, con mucha, actualmente aquí en el colegio, con mucho compromiso y con ganas de aprender y hacerlo lo mejor posible, porque la verdad es que algo que me ha gustado y también me hace muy feliz. Con eso me despido.
0: Sí. Gracias por compartir.

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1: Faltan 20 minutos para que sea el mediodía. Seguimos compartiendo con ustedes esta mañana barista en jornada día jueves. Y por supuesto, reiterando la invitación para que nos acompañen el próximo sábado en el bingo. Y te cuento, Mari Carmen, un dato importante.
2: Cuéntame,
1: y les
2: cuéntame.
1: Cuento a nuestros auditores quién nos va a acompañar. Estamos hablando de Marcelo Jiménez, que es este tributo a Camilo VI. Lo definen como el heredero de Camilo, ya que en el 2019 participó en el programa Go Talent España, donde impactó de tal manera al jurado y a la prensa que el prestigioso medio español El Mundo lo catalogó como el heredero de Camilo. Por eso te digo que es el número uno en los tributos a Camilo VI y es de nivel de categoría mundial y lo vamos a tener aquí.
2: ¡Qué maravilloso! Solo por venir a participar y a colaborar, imagínate el tremendo regalo de venir y disfrutar de Marcelo Jiménez, que además se parece mucho a él, es muy parecido, está como mimetizado. Es el tributo internacional a Camilo VI, así es que vengan, vengan, vengan, recuerden que este sábado 5, desde las 14:30 horas, los esperamos a todos en el Gran Bingo Solidario. Por solo 2.000 pesos los cartones, juegas por premios en efectivo y muchos, pero muchos, muchos premios sorpresa.
1: Además de disfrutar de cositas ricas que van a ver, para disfrutar
2: Sí, qué
1: empanaditas,
2: rico. Maravilloso. Sopaipillas, bebidas, tecitos, cafecitos, todo lo que tú quieras, bebidas frías, sin alcohol, por supuesto.
1: esas ventas a cargo de los cuartos medios.
2: De los cuartos medios. Así es que vengan, no se olviden de que este sábado tienen panorama a partir de las 14:30 horas en nuestro colegio Antonio Varas, que está ya mañana ya se empieza a preparar para que todo esté listo. Y el premio mayor, ¿cuánto es, Claudio?
1: 100 mil pesos.
2: 100 mil pesos en efectivo en cash.
1: Imagínate, no sé, previo al 18, ¿cómo vienen?
2: Maravilloso, es un autorregalo de aguinaldo, oye. Así es que no se olviden, tu ayuda marca la diferencia y este bingo solidario está organizado por el colegio y por el centro de padres y apoderados de nuestro colegio Antonio Varas. Así es que vengan a participar y vengan sobre todo, ya que el objetivo más importante es colaborar con las personas que sufrieron daños y fueron damnificadas en este reciente temporal aquí cerca en
1: Y como
2: nuestro valle.
1: dicen, una manera entretenida de ayudar. Así es que la invitación cordial, próximo sábado, los esperamos desde las 14:30 horas y anticipamos lo que va a ser este tributo internacional a Camilo VI con una canción aquí en Radio Cam.
2: Calentando motores.

0: Imperdible entonces, próximo día sábado, 14:30 horas, para disfrutar estos y otros éxitos en la voz de Marcelo Jiménez y este tributo internacional a Camilo Sesto.
1: No te lo puedes perder. En familia, el tremendo panorama para el sábado. 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
0: Y ya estamos en contacto con nuestro móvil 2 que está expectante para contarnos más información en esta mañana.
1: Así es, vamos con nuestro GMO Guillermo Alday. ¿Cómo estás? ¿Cómo va la mañana?
0: Adelante.
2: Buenos días, Claudio. Buenos días, Mari Carmen. Estamos aquí en una actividad que acaba de terminar. Se trata de una charla que dio personal del Departamento del Tránsito de la Municipalidad de Vicuña. Estamos con una de sus representantes. Su nombre, por favor, y el cargo que tiene en el departamento.
3: Hola, muy buenos días. Mi nombre es Karina Bea. Ya yo trabajo en el área administrativa del Departamento de Tránsito en la sección de licencias de conducir.
2: Cuénteme, ¿cuál fue la charla que se dio aquí en el Colegio Antonio Varas y a quién estuvo dirigida específicamente?
3: Ya, esta charla está dirigida a los cuartos medios, ya que son los alumnos prontos a cumplir su mayoría de edad para la obtención de su licencia de conducir. Ya se le explicó un poco cuál era el proceso administrativo y la conducta vial, que es lo más importante para que ellos estén claros al momento de rendir su examen.
2: ¿Cuáles son los requisitos que ellos deben cumplir para acceder a una licencia de conducir?
3: Para la mayoría de edad, que son los 18 años cumplidos, ya ellos lo único que tienen que tener, lo más importante, su cédula de identidad vigente, un certificado de estudio superior a octavo básico original aprobado, ya, y el domicilio de la comuna de Vicuña.
2: Ahora, ¿ellos necesariamente tienen que dar un curso en una academia de conducción o...?
3: Si tienen los 18 años cumplidos, no es necesario rendir el curso en la escuela de conductores. Pero si quieren sacar su licencia de conducir con 17 años, es obligación el curso en la escuela de conductores.
2: Ah, se puede sacar la licencia con 17 años, pero hay que hacer el curso en la
3: escuela de conductores.
2: Ahora, cuénteme el trámite dentro de la municipalidad, ¿cierto? Porque sabemos que a veces son se demoran, tienen sus tiempos. ¿Con cuánto tiempo de antelación hay que ir a pedir la hora para rendir el examen?
3: Nosotros como Departamento de Tránsito trabajamos con una agenda que es online. Ya, esta agenda nosotros la habilitamos con 15 días de anticipación al mes posterior. Ya, ¿qué quiere decir? Que en la quincena del mes de agosto que estamos ahora, nosotros ya entregamos las horas de septiembre. Y el lunes 14 de septiembre estaríamos habilitando la agenda para el mes de octubre.
2: ¿Y hay mucha demanda de solicitud y de licencia?
3: Ahora está un poco más tranquila la demanda porque hay una ley de prórroga que es para las personas que están renovando su licencia de conducir durante el año. Entonces no está tan atochado ni tan demandado, como se dice, el tema de la licencia de conducir.
2: Para obtener la licencia, ¿hay algún costo? ¿Hay que pagar algún dinero por obtenerla?
3: Claro, nosotros trabajamos con un porcentaje en base a la UTM de la licencia para el valor de la licencia de conducir, pero en estos momentos se están cancelando alrededor de 51 mil pesos aproximadamente.
2: Esta licencia de conducir, hay que decir que es la más básica, ¿cierto? ¿A qué vehículos se pueden acceder con esta licencia?
3: Con 18 años cumplidos, las personas pueden sacar la clase B, que es para vehículo motorizado de cuatro ruedas, la clase C, que es para moto, y la clase D, que es para maquinaria pesada.
2: Perfecto. Ahora, por último, ¿cómo estuvo el comportamiento aquí de los estudiantes, las consultas, las preguntas que hicieron, las dudas que pudieron surgir durante la actividad?
3: Mire, el comportamiento de los alumnos yo no tengo nada que decir, ya se portaron respetuosamente, fueron atentos y participativos, que es lo importante, que salieron de todas las dudas y al principio estaban un poquito tímidos, pero se soltaron y lograron sacar todas sus dudas al aire.
2: Ahora, ¿quiénes además lo acompañaron a usted en la preparación de esta charla a los estudiantes?
3: Nosotros nos preparamos como Departamento de Tránsito en conjunto todos, ya. Ahora en estos momentos está acompañándome Rubén Pinto, que es el examinador teórico y práctico, y mi compañero David Flores, que también se desempeña en el área administrativa de permiso de circulación.
2: Eso le iba justamente a consultar. El examen se consta de una parte teórica y una parte práctica. ¿Cuál es la dificultad o si nos puede explicar brevemente en qué consiste este examen?
3: A ver, la parte teórica consiste de un examen que es computacional, ya, que tiene una duración de 45 minutos, en los cuales ellos tienen que responder 35 preguntas. Ya, de las 35 preguntas, con 33 puntos aprueba. Y el examen práctico es netamente conducción respetuosa.
4: ¿Ahí el postulante es el que tiene que llevar el vehículo?
3: El postulante es el que tiene que llevar el vehículo, a no ser que hagan el curso en la escuela de conductores y la escuela les facilita el vehículo.
4: Ya, muchas gracias por toda la información.
3: Muchas gracias a usted, que esté bien.

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1: Y llegamos al final del programa del día de hoy.
2: Así es, se pasó rápido. Estuvo entretenido, estuvimos recordando música de Camilo Sesto, ¿cierto? Para que vayan calentando motores y se animen y vengan a participar este sábado a nuestros Super Bingos Solidarios.
1: Al llegar al final, desearle buen viaje en el sur.
2: Muchas gracias.
1: Mande fruta, como dicen.
2: Veremos qué traemos, ¿cierto? Si hay tiempo, algo para comer o algún recuerdito.
1: Oye, ¿cómo está el tiempo en Curicó?
2: Mucho frío, mucho frío.
1: ¿Ya lo googleó, lo
2: Sí,
1: revisó?
2: sí. Ahora tengo que llegar rápidamente a armar la maleta porque ya nos vamos hoy día en la tarde, a las 7 creo que
1: A
2: partimos.
1: las 8, dijo el profesor en la entrevista que pueden escuchar a las 6 de la tarde.
2: A las 7 tenemos que estar ya subiéndonos al bus para ordenarnos y partir.
1: Bueno, será hasta la próxima semana por mi parte para que tenga un buen viaje
2: Muchas
1: y nos
2: gracias.
1: cuente al regreso cómo estuvo esa experiencia artística.
2: Ahí les contaremos y bueno, y extráñenme por mañana y nos vemos el lunes. Que estén muy bien, que tengan una excelente tarde, participen del bingo y aprovechen de estar con su familia y de salir a recorrer los alrededores de nuestro hermoso Vicuña que está tan lindo en estos días.
1: Y llegamos al final, nos reencontramos mañana en los horarios habituales, así que nos vemos mañana, que estén bien,
2: Chao,
1: será hasta
2: chao.
1: pronto.
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3: La trashumancia. En el norte de Chile, la trashumancia es una práctica ancestral que consiste en el traslado de rebaños en busca de mejores recursos naturales. Esta tradición, que se remonta a las comunidades prehispánicas, permitió a pueblos como los collas, atacameños y yaguitas adaptarse a las condiciones del semiárido norte. A lo largo de los siglos, los arrieros y crianceros caprinos han mantenido vivas estas costumbres, convirtiéndose en símbolos de la identidad agrícola del Norte Chico, con intercambios y lazos culturales entre valles y precordilleras.

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0: 12 horas, 10 minutos.
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0: ¿La guacha?
1: ¿Tu nombre?
2: Francia.
0: ¿Qué bicho, Francia? ¿Estás feliz?
2: No.
0: Está bien.

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0: 13 horas, 53 minutos.
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0: 14:35.
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3: Hola a todos, mi nombre es Tomás Arias del curso Quinto Básico. En este capítulo de nuestro ciclo especial nos acompaña una invitada muy querida por nuestra comunidad escolar, la profesora Querelia Molina Torres, docente de ciencias en nuestro Liceo Bicentenario de Excelencia Colegio Antonio Varas y también presidenta de la agrupación Mundo Azul, TEA. Muchas gracias por estar con nosotros, profesora Querelia, en la Radio CAP.
4: Gracias a ustedes por la invitación.
3: A veces escuchamos palabras que se usan de mala manera. ¿Cómo nos recomienda usted que nos refiramos correctamente a una persona dentro del espectro sin herir sus sentimientos?
4: Para no herir los sentimientos de las personas del espectro autista y en realidad de todas las personas dentro de una sala de clase, tenemos que tener mucho cuidado con nuestro vocabulario y siempre pensar cómo nos sentiríamos nosotros si a nosotros nos tratan de esa manera. Entonces, el lenguaje inclusivo es muy importante. Ha cambiado durante muchos años el lenguaje inclusivo. Por ejemplo, ahora no se dice discapacitado, esa palabra no es un lenguaje inclusivo. Se dice persona en situación de discapacidad. Siempre hay que decir persona. Entonces, el lenguaje inclusivo es súper importante aprenderlo. Para que nosotros no tengamos problemas sobre herir sentimientos o tratar a las demás personas, no debemos tratarla de forma distinta. Debemos tratarla igual como cualquier otro compañero, no hacer ninguna diferencia entre si tiene autismo o no lo tiene, porque esa es la verdadera inclusión. Que nos tratemos todos de manera igual, igualitaria. Por eso nosotros usamos el uniforme escolar, que es súper importante. El uniforme escolar nos hace ver a todos iguales, aunque no lo seamos obviamente por dentro, pero por nuestro aspecto el uniforme es para eso, para hacer sentir la igualdad.
3: Muchas gracias.
4: De nada.
2: Agradecemos enormemente a la profesora Querelia Molina Torres por acompañarnos hoy y ayudarnos a entender que la diversidad nos hace mejores personas. Esto fue Hablemos de Autismo. Hasta el próximo capítulo.
0: 15 horas, 6 minutos.
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0: 15:10.
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0: Está.
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1: Horas 34 minutos.
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2: 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Manar se oyen 2 leches que no manaban, y en el aire se mueven colas y espaldas. Ay, ¿quién saliese? Ay, ¿quién acarreara en brazo y brazo la liebre, la vizcacha? Pero es la noche negra y apretujada, y me pierdo por cuevas y por aguadas. Me quedo oyendo las albricias que llaman, sorpresas, miedos, pelambres enrolladas, sintiendo 2 alientos que no alentaban, tanteando en agujero cosas trocadas, hasta que venga el día que busca y haya, y quebrando los pastos las cargue y traiga.
0: 16:04.
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0: 16 horas, 11 minutos.
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2: 16 horas, 31 minutos.
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0: Exacto.
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2: Bienvenidos a las noticias. Una hermosa e innovadora iniciativa nació en las aulas del Liceo Bicentenario de Excelencia Colegio Antonio Varas. Estudiantes de cuarto año básico crearon un sistema interactivo de audioguías con códigos QR para difundir las propiedades de las hierbas medicinales de la zona. Usando la metodología STEAM, los alumnos investigaron plantas como el romero, la manzanilla y el matico, grabando ellos mismos las explicaciones. A continuación, les presentamos los detalles de este gran proyecto y las declaraciones de la profesora Juana Garrote sobre este exitoso trabajo en las salas de clases.
3: Estamos con el curso de cuarto básico A. Le estoy haciendo la clase de plantas medicinales porque estamos creando un audio guía donde ellos contarán la vida de la planta que a cada grupo le tocó. Son, si no me equivoco, son 6 grupos y a cada grupo le tocó una hierba medicinal. Estamos viendo el romero, el aloe vera, la manzanilla, la violeta silvestre, el matico. Y los chicos han encontrado varios datos curiosos de las hierbas medicinales. Estoy contenta, estamos haciendo un proyecto STEAM con la profe Jenny Torres y esto va dentro de ese proyecto.
2: Informó para la radio del Colegio Antonio Varas, Luis Santander. Sigan en nuestra sintonía.
1: De esta forma llegamos al final de Noticias CAP. Les agradecemos su sintonía a través de la 107.1 FM, Radio CAP, la radio que nos une. Nos reencontramos muy pronto en un próximo Boletín Informativo.

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0: 17 horas, 2 minutos.
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0: 17 horas, 31 minutos.
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3: Continuamos compartiendo con ustedes esta mañana barista. ¿Con qué continuamos hasta ahora, Mari Carmen?
4: En nuestros estudios en este momento está presente nuestro director, el señor Hernán Farías, el director del Grupo Terral. ¿Cómo está, profesor?
5: Buenos días, Mari Carmen. Buenos días, Claudio. Muy bien, muchas gracias.
4: Bienvenido, profesor. Le digo director porque es mi director. Y nuestro director nos viene a contar sobre el viaje que realizará a partir de hoy la agrupación Terral este fin de semana a la región del Maule, específicamente a Curicó. Profe, nos cuenta de qué se trata, a qué va.
5: Mire, esto es un proyecto cultural del gobierno regional, el cual nosotros propusimos, postulamos y nos fue adjudicado. Y consiste en el intercambio cultural entre dos conjuntos folclóricos que son la agrupación folclórica Terral y además el conjunto folclórico Raíces Curicanas de la ciudad de Curicó, con quienes nos hemos conocido hace algunos años, porque ellos participaron en algún encuentro folclórico nuestro acá en Vicuña, y esta vez hicimos las gestiones para que podamos hacer un intercambio cultural, mostrando nuestro repertorio, nuestro trabajo musical y de baile allá en Curicó, pero además estamos participando en la Fiesta de la Chilenidad, que es un evento muy importante, está dentro de los tres eventos más importantes que tiene la ciudad de Curicó. Tiene la Fiesta de la Vendimia, la Fiesta de la Chilenidad y otro evento más dentro del año. Y esta Fiesta de la Chilenidad participan conjuntos folclóricos exclusivamente de la provincia de Curicó. Pero con nosotros han hecho una excepción y nos han invitado ya por segunda ocasión. Y bueno, para nosotros siempre es un privilegio poder representar a todo el norte de Chile y obviamente a nuestra ciudad de Vicuña con nuestro repertorio que vamos a llevar. Es una fiesta muy grande porque, por ejemplo, el espectáculo dura todo el día. Participan más de 30 conjuntos folclóricos diarios y la fiesta dura 3 días. Y además se hace una alameda. Y en esa alameda se disponen puestos de venta de artesanía, de comida. En el fondo es como una muestra gastronómica y cultural, artesanal.
4: Súper bien organizada, porque es muy bien organizada. La seguridad.
5: Sí, convoca a miles de personas. Yo creo que lo más probable es que salga un reportaje ahí en las noticias, en algún canal. Y bueno, nosotros estamos muy contentos de poder participar en un evento tan grande como este. Gestionado todo, por supuesto, por los integrantes de Terral, y tenemos una integrante que se saca el sombrero y trabaja un montón para que esto pueda resultar, me refiero a los proyectos, y ella es Orieta Ahumada, ella es capa,
4: es seca,
5: riquísima en los proyectos, y gracias a ella, con la expertise que tiene y la experiencia, podemos tener la oportunidad de ser adjudicado y por supuesto poder disfrutar de estas oportunidades que se dan poco, la verdad.
4: Profesor, cuente un poquito cuáles son los repertorios que se van a llevar a la región del Maule.
5: Tenemos harta tarea porque llevamos 3 repertorios que son danzas de salón del 1900 de la aristocracia chilena de la zona central, y también tenemos otro cuadro de Norte Grande, que es lo que nos identifica y es el cuadro que vamos a presentar en la fiesta de la chilenidad el día sábado. Y luego también tenemos nuestro repertorio tradicional de la zona centro, también que incluye sajuriana, gato, etcétera, y también animación para hacer bailar a la gente allí.
4: Súper, profesor. ¿Y a qué hora parten hoy día?
5: Hoy día nos vamos a las 8 de la tarde para estar llegando más o menos a las 8 de la mañana allá a Curicó.
4: Súper, profesor. Entonces les vamos a desear mucho éxito al grupo, me incluyo, que nos vaya bien, que tengamos un buen viaje y profesor, excelente presentación para todos. Aprovechamos la instancia de saludar a todos los terralinos que deben estar arreglando sus bolsos con sus vestuarios y sus accesorios, ¿cierto? Para estar mañana impecables en las 3 presentaciones que hay que realizar ya, ¿cierto?
5: Sí, que no se nos quede nada. Recuerde que tenemos una listita ahí para ir haciendo tic al momento de echar las cosas a la maleta. Yo quisiera hacer un comentario de acerca de los integrantes de Terral. Bueno, siempre hablamos de Terral como una agrupación, como un todo, pero aquí existe una gran responsabilidad de cada uno de los integrantes, que tiene un compromiso y tiene una tarea personal para entregar, y así sumando entre todos conformamos lo que somos como agrupación folclórica. Pero la responsabilidad siempre es personal, y ellos, cada uno de ellos y cada una de ellas, lo han asumido y lo han tomado con mucha seriedad, con mucho compromiso y también con harta responsabilidad, como lo digo. Por lo tanto, quiero felicitar a todos mis cantantes, a todas las cantoras, a todos los cantores, las bailarinas y los bailarines de Terral, por este trabajo serio que ellos asumen y lo toman como una responsabilidad, voy a repetir la palabra, pero también con amor. Cuando uno hace canto, hace baile, lo hace con cariño y también lo hace para botar todo lo que pasa en el día, las preocupaciones, los problemas personales, familiares, etcétera. Es una terapia excelente que tenemos, y un espacio propio y que es respetado por toda nuestra familia. Eso se agradece siempre. Así que felicitaciones a cada uno de los terralinos. Nos va a ir súper bien, y arriba Terral.
4: Muy bien, arriba Terral. Bueno, profesor, nos despedimos y que le vaya súper, súper bien.
5: Muchas gracias.
4: A la vuelta nos viene a contar cómo...
5: Perfecto, ahí nos vemos.
4: Cómo estuvo de todo eso.
5: Muchas gracias.

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1: Vamos a una nueva versión de Huellas Baristas en la Radio UCAV 107.1. Quien nos da esta posibilidad, ¿cierto?, de una entrevista a exalumnos que en algún momento cursaron sus estudios tanto de párvulo, básica y media en el Colegio Antonio Varas. Hoy, Liceo Bicentenario de Excelencia, Colegio Antonio Varas. Tengo el orgullo de que nos acompaña en estos momentos la señorita Mari Carmen Torrealba Maguat, ¿ya?, de la generación 1993, y donde tiene un currículum pero extraordinario, y que ella misma nos va a ir comentando de sus estudios y de toda su trayectoria profesional, que es bastante, bastante contundente. Mari Carmen, bienvenida a Huellas Baristas.
2: Hola, profesora Glinda, ¿cómo estás? Muchas gracias por la invitación, muchas gracias por la consideración también.
1: Qué lindo escucharte. Bueno, ella es parte en la actualidad, y hay que mencionarlo, de la parte de lo que es la locutora, ¿cierto?, de La Mañana Barista en nuestro colegio, de la Radio UCAV 107.1. Damos las gracias también a nuestros auditores, fieles auditores, que nos siguen todos los jueves, entre las 11 de la mañana más o menos y las 6 de la tarde. Hablamos, Mari Carmen, diseñadora profesional, lo primero.
2: Siempre usted fue mi profesora, usted sabe, siempre estuve en el mundo creativo, veía usted los aniversarios. Decir también que yo entré un año antes al colegio, porque justamente soy de la primera generación cuando el colegio se inició, en aquellos años donde está el Unimark, faltaban estudiantes para entrar a primero básico, y yo no cumplía con la edad, pero en ese tiempo no era tan rígido y pude entrar, además que mi tamaño, mi porte era un poco grande hasta el día de hoy. Entonces estuve en el fondo adelantada, y siempre creo que tuve aptitudes hacia el mundo creativo. Fui parte de, como usted sabe, también de la Academia de Teatro, de lo que fue la Academia del Profesor Luis Gutiérrez, de música, nuestro maestro, quien dejó un semillero súper grande hasta el día de hoy. Lo pasamos súper bien en el aniversario. Todos teníamos, algunos éramos desordenados, sí, pero teníamos todos distintos talentos. Bueno, y desde ahí siempre tuve interés en lo que era la confección de vestuarios.

0: en el Duoc en Viña del Mar. Entonces decidí estudiar en la escuela Inca Sea, que fue mi escuela, digamos, durante 4 años donde estudié diseño de vestuario profesional. Y posterior a eso trabajé también en esa escuela, pero no trabajé como profesora, sino que trabajé como modelo de mi profesor de dibujo, a quien admiro mucho, y también tuve intenciones de trabajar como profesora, como docente, pero en realidad los equipos, era una escuela que estaban los profesores desde hace mucho tiempo y tenía mucha especialización, entonces había que tener un bagaje, digamos, de trabajo, pulir un poquito el perfil ya de egreso a un perfil más profesional. Es ahí donde me vine a Vicuña y empecé a diseñar vestuario inspirado en la cultura de Diaguita. En un comienzo, la verdad es que nadie sabía lo que era una diseñadora de vestuario. Debo decir que me costó harto. Tuve que tener confianza en mí misma. Cuando me invitaron a participar en eventos, de repente que iban a hacer algún desfile y se acordaban, o alguien decía, por ahí hay una chica que es diseñadora. O cuando estaba el carnaval de Vicuña, llegaban las candidatas a mi casa para que les ayudara con la ropa, con los zapatos. Y algo que de alguna manera genuina yo hacía era mejorar su imagen, ayudarlas, maquillarlas, cambiarles mejorarles el peinado, enseñarles a caminar con tacos. Y así fui posicionándome sin darme cuenta, hasta que estuve con mi marca que se llamaba Mary Wad en ese entonces. Y llegué a lo académico porque me vinieron a invitar de INACAP, la verdad. Yo fui parte del cuerpo docente en INACAP por 15 años. Fui parte de la columna vertebral de la carrera, formamos la carrera, trabajamos también con los arquitectos cuando, digamos, edificaron el edificio nuevo, que es el edificio B, que le dicen, en donde nuestra sala tenía los circuitos de acuerdo a los requerimientos de lo que nosotros necesitábamos. Así, en esa llegué sin querer, fíjese, no quería. A veces uno no busca las cosas
1: Claro.
0: y se van dando.
1: Claro.
0: Lo probé, ya me insistieron tanto que dije voy a probar con una asignatura y de a poco fui cada vez más, me pidieron más disponibilidad y lo que me encantó mucho es que yo tenía un perfil de egreso y profesional como independiente, pero en algún momento ellos invirtieron mucho en mí, fui a estudiar, me gané pasantías en donde fui a estudiar y me transformé en una especialista en textiles indígenas. Estuve en Lima, estuve varias veces en Buenos Aires, en la escuela, en la Universidad de Palermo, en el seminario Panamericano, varias veces estuve en especializaciones todos los años, todo el tiempo. La verdad es que estuve siempre estudiando y siempre aprendiendo. Y por lo mismo fui dictando cada vez más asignaturas. Como le contaba, también después de cierto tiempo, también se me encomendó diseñar 2 asignaturas de la malla curricular nueva de la carrera. Así es que estuvimos
1: O sea,
0: trabajando.
1: una trayectoria académica también en lo curricular,
0: Sí, también en lo
1: independiente para la
0: currículum.
1: carrera.
0: Sí.
1: Ya. Mari Carmen, escuchándote atentamente dentro de toda una trayectoria y un bagaje muy, muy especializado, podríamos señalarlo de esa manera, ¿cómo en la actualidad llegas en tu especialización a hacer talleres de textil? ¿Cómo lo trabajas con los niños?
0: Mire, yo trabajé sin querer, porque como le digo, aprendí, me especialicé y de lo cual trabajé haciendo clases a adolescentes y a personas que eran incluso mayores que yo, que tuve estudiantes por 4 años en la carrera profesional y 2 años en la carrera técnica. En algún momento la pandemia me hizo un poco clic. En justo el primer año de pandemia me había ganado el estudio de un magíster en una universidad en Barcelona, el cual no tuvo un costo bastante elevado, INACAP me lo pagó, por supuesto, y mi compromiso era trabajar con ellos un par de años más. De alguna manera tuve una reflexión también con la muerte de mi primo, que estudió en este colegio también, con el Rodrigo, ¿cierto? Con mi Turri. Entonces empecé a cambiar un poco mi filosofía de vida, que mi filosofía tenía que ser aquí y ahora y no tanto para el futuro. Y más la pandemia, y decidí de alguna manera conversar con mis directivos y cambiar un rumbo.

0: Y la verdad que para ellos se lo tomaron por sorpresa, porque yo, como le digo, ellos me decían...
1: Estaba haciendo carrera.
0: Tú eres la columna, hemos invertido en ti. Claro. Y yo, pero yo le dije, de verdad lo necesito, deme un tiempo, por último después vuelvo. Y tomé esa decisión y cambié mi vida, y cambié harto de mi vida, y me vine a empezar una vida nueva en donde también quería compartir con mis papás, con mi familia, que por todo esto que uno hace a veces... Lo deja de vivir, de disfrutar. Y como le digo, como le comentaba, profesora, con esa expertise que tenía, que tengo en textiles, dije, ¿por qué no lo hago en los niños? ¿Y por qué no enseñarle a los niños que también es necesario que nosotros tengamos arte, creatividad, color, sensibilidad, que compartamos, que disfrutemos aprendiendo a hacer algo? Entonces, vine al colegio, a mi colegio, claro, a ofrecerlo. Y la verdad es que en primera instancia sí fue bien recibido, yo bien cuadrada, como venía de una estructura súper cuadrada. Lo planteé, lo mostré, me dijeron que viera si habían interesado, tenía que haber un mínimo, y la verdad es que superé el doble del mínimo que tenía. Tuve que abrir dos talleres, se dividieron en dos grupos, simultáneo, y ahí empezó. Esto fue hace 3 o 4 años, profesora.
1: Sí, más o menos.
0: Más o menos, ¿cierto? Claro. Es que yo trato de que no...
1: Yo te veo, claro, yo te he visto en lo que se llama las monitoras, pero en la docencia. La docencia. Mari Carmen...
0: Y antes que la verdad es que es súper lindo, es súper distinto. Ha sido muy bonito, muy enriquecedor, muy emocionante para mí. Me reconforta, me alegra el corazón hacerle clase a chiquitos, que porque he tenido desde primero básico hasta octavo. Ahora actualmente tengo un grupo de segundo básico hasta séptimo, si mal no recuerdo, y hombres y mujeres, y lo pasamos súper bien, y entre todos nos apoyamos, inculcamos el respeto, y algo que yo no había vivido, que es esa espontaneidad de la demostración de cariño de los estudiantes. Eso me encanta.
1: La espontaneidad que tienen, claro. Sí.

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1: Estamos en estos momentos con Mari Carmen Torrealba Maguat, invitada en Huellas Baristas, que nos acompaña este día jueves, ¿cierto? Donde nos está conversando, nos está relatando su trayectoria académica, su vida también ahora ya en la docencia como monitora de un taller de textil, junto a distintas edades, por lo tanto, crea una cercanía, un vínculo especial con sus estudiantes, con algo que tiene que ver con lo ancestral, con lo cultural, con lo artístico. Tan de ella, tan parte de ella. Me gustaría consultarte y preguntarte, estamos a puertas ya en octubre más o menos, se van los cuartos medios, ¿cierto? Ellos tienen una decisión importante en su vida que es sus estudios superiores y tienen que tener como en su mente qué voy a estudiar, dónde me voy a ir, todo ese tema. ¿Tú te atreviste a algo? Porque lo artístico generalmente hay que lucharla mucho por un tema de remuneración, a veces el aspecto también de lo laboral. Para encontrar trabajo tú te tuviste que reencantar y armar un mundo donde fuiste buscada en tu hogar para entrar en la vida académica, que yo creo que a lo mejor no lo habías pensado
2: nunca.
1: En un proyecto de vida. ¿Qué le sugerirías tú a esos jóvenes adolescentes para tomar la decisión de sus estudios superiores?
2: Mire, yo incluso se lo dije a mis estudiantes cuando me preguntaban. Yo creo que a veces no todas las personas somos para estudiar una carrera de ingeniería, de química o no sé, ser doctores, cirujanos, que encuentro. Yo creo que en este mundo todos somos diversos y distintos y necesarios, ¿cierto? Por eso yo creo que nosotros tenemos que saber observar qué es lo que nos gusta. Dentro de mi filosofía de vida está ser feliz haciendo mi trabajo. Entonces yo creo que es lo importante, porque a veces queremos darle el gusto al papá que quiere tener una carrera que tal vez es la proyección del papá que o la mamá o la tía abuela, no sé, alguien que no lo pudo estudiar, y por eso yo voy a transformarme en voy a estudiar y me voy a hacer una profesional X. Pero en realidad tenemos que ver que nosotros somos los que vamos a trabajar toda la vida y el tiempo de estudio es cortito, son 4 o 5 años. Y después tenemos que trabajar toda la vida y pasar muchos años de la vida invirtiendo tiempo de tu día a día. Entonces es triste cuando tú estás haciendo algo que a ti no te gusta. Entonces a veces hay que tener un poco de correr el riesgo. Yo lo digo desde la experiencia porque yo lo he hecho. Yo corro el riesgo, tengo emprendimiento, soy diseñadora de vestuario al mismo tiempo. Corrí el riesgo de dejar una carrera o un trabajo que era estable, fijo y todo.
1: Y con proyección.
2: Por tener una nueva vida, darme una oportunidad de estar tal vez más tranquila, de andar en bicicleta, de disfrutar de un cerrito en la tarde. Cierto que a veces en un mundo con tanto trabajo, aunque estemos cerca en La Serena, cuando estás en un mundo académico el tiempo es nada, hay que trabajar mucho. Entonces yo creo que eso es importante, y para cada estudiante que piense en eso y que piense en ser el mejor siempre y en especializarse, en aprender, en aprovechar las clases de los profesores, si no entiendo preguntar, no ir como nos decían a nosotros a calentar asiento, sino que ir a aprender, a sacar el provecho, de aprovechar también la inversión que están haciendo los papás, o si están con alguna beca, aprovechar, porque es una inversión, es una oportunidad que no todas las personas van a tener.
1: Bueno, estamos escuchando atentamente a Mari Carmen Torrealba Maguat, invitada que nos, bueno, escucharla es escuchar una filosofía de vida muy especial, muy comprometida. Dio un lindo mensaje a los estudiantes que van a una vida universitaria, ¿sí?, en el ámbito ya sea técnico, pero también tener claro que la disposición a ser feliz, la posibilidad de encontrarse a sí mismo con lo que a uno le guste, le llame la atención, le llene el espíritu, la vida, la conciencia, creo que es encontrarse también a sí mismo. Pero también te voy a hacer otra pregunta. Tú eres parte de un grupo folclórico muy, muy conocido y reconocido en la comuna de Vicuña a nivel regional. De hecho, han sido embajadores nuestros. Me refiero a Terral, ¿ya? Sé que van a una presentación y que estás ya allá en los preparativos de ello. ¿Cómo ingresaste a este grupo? ¿Cómo inserta la parte ahora, la parte artística de Mari Carmen?
2: La parte artística, profesora, usted sabe que yo siempre fui de la parte artística en el colegio y fui del grupo de folclore desde primero básico hasta cuarto medio. Siempre toqué guitarra, toqué pandero, toqué bongo, toqué teclado, lo que me dijeran, yo tocaba, lo que me enseñaran. Profesor Luis Gutiérrez, profesora Filomena Veras, profesor Carlos Osandón y alguno que se me quede por ahí, la profesora Walda también, que fue mi profesora jefa de primero, básico. Todos ahí estábamos haciendo algo de música. Y eso de alguna manera lo dejé cuando me fui a estudiar porque no podía irme con la guitarra y los instrumentos, tenía que irme con las máquinas de coser. Entonces ahora que yo venía a esta vuelta a Vicuña y al reencuentro, yo dije, yo quisiera hacer de un grupo de folclore. Entonces siempre había escuchado hablar del grupo Terral y se abrió un tiempo como de audición, que en realidad siempre, pero yo lo entendí como un mensaje que era en ese momento. Y fui con guitarra, profesora. Y ahí me encontré con personas que yo ubicaba, que me conocían, me preguntaron qué hacía yo. Yo fui con guitarra y el profesor Hernán Farías, quien es su director y es colega también aquí, en ese tiempo no nos conocíamos. Él me preguntó si yo cantaba y la verdad es que yo le respondí riéndome. Le digo, ¿sabe? Yo canto en la ducha cuando manejo. No, profesor, la verdad es que yo no canto, yo vengo a tocar guitarra. Y él me pidió que por favor en ese ensayo yo cantara. Bueno, esa vez, como yo lo digo y me da mucha risa, entré con guitarra y salí cantando porque el profesor descubrió que yo era una voz de contralto que es muy difícil de encontrar. Y él descubrió que yo tengo esa clasificación en mi voz.
1: Vocálica.
2: Vocálica. Y él me ha enseñado y aprendido técnicas y ya este va a ser, no sé, no recuerdo si es mi tercero o mi cuarto año en la agrupación Terral musical, en la cual soy contralto y canto con 10 compañeras cantantes y músicos hombres también.
1: Qué interesante y qué bonito. Qué bonito la diversidad, pero siempre tú tienes dos emplazamientos muy claros. Lo vernacular, la familia, en lo territorial, el volver a tu familia. Sí saliste, tuviste esa proyección de estar en tu mundo, prepararte en un mundo de profesionales, vivir una vida académica. Vuelves acá a Vicuña, pero siempre buscando y ajustando en lo artístico, en lo cultural. Sé que también has estado, y en la parte cuando revisé tu currículum, has estado organizando ferias de libro, ferias culturales, donde has sido partícipe también en estos eventos. ¿Cómo ha sido eso?
2: Bueno, siempre he sido presidenta de las agrupaciones de artistas y artesanos. Hemos, hace muchos años, sí, profesora.
1: Ya. Yeah.
2: Porque de alguna manera hay que representar a las personas, quienes a veces somos un poco más organizadas, que podemos gestionar algún tipo de... Podemos gestionar, ¿cierto? Sí, lo he hecho así. Y lo mismo me sirvió para cuando trabajé como docente. Porque también gestionábamos las muestras, hacíamos trabajos colaborativos.
1: O sea, la desfiles de moda. Desfiles de moda.
2: Desfiles de moda colaborativos que a veces hice aquí sin tener un peso, profesora, pero creyendo en lo que yo estaba haciendo que estaba correcto. Trabajamos con solamente colaboraciones. Los chicos en ese tiempo de la radio astronómica me ayudaron a hacer un casting de chicas de acá de Vicuña, colaborativas con peluquerías de aquí, de peluqueras de acá de Vicuña. También iban las mamás con las chicas también. El el Cristian Torres, el dueño del Halley, también nos prestaba el hotel Halley para ocupar la piscina como pasarela, y además nos regalaba un catering para todo el equipo trabajando. Entonces, a veces el poder conversar, gestionar y mostrar un proyecto bonito que a varias, de alguna manera influye positivamente en varias, con varias aristas, se fue dando.
1: Lo importante acá es la confianza en la persona, en la profesional, en la persona que es capaz, como tú señalas, gestionar, ¿cierto? En base a creer en las personas y en base también a tener, yo diría, tienes un sentido de pertenencia muy grande, o sea, de conocerte muy bien y de las capacidades que tienes. Y por lo mismo eres capaz de creer en niñas, niños, ciertos jóvenes, gente adulta, y haces estos tremendos proyectos donde invitas a participar y logras productos, ¿cierto?, bonitos, atractivos, y la persona empieza a creer, yo no tenía idea que podía hacer esto, que podía lograr esto. Entonces, realmente escucharte, nos queda mucho por seguir conversando. Yo creo que va a tener que ser como una de las invitadas para una segunda sesión de Huellas Barista, por todo lo que entregas, ¿no? Es, en el fondo también es escuchar a una docente, a una persona preparada, pero una persona que parte de buscar la felicidad en lo que hace. Cosa de Mari Carmen, que en estos tiempos donde somos tan consumistas, donde la frustración, las afectaciones emocionales son más negativas que positivas. Entonces, encontrar una persona con esa capacidad de que sí se puede, pero sin decir de competencia, sino de decir sí se puede a partir de lo que yo soy.
2: Exacto.
1: De lo que yo tengo.
2: Tener la capacidad de reinventarse.
1: De reinventarse.
2: De correr, claro, un riesgo. Como yo le voy a decir, por ejemplo, el estar aquí en la radio como locutora, para mí, al igual que hacer clases, yo nunca me lo imaginé. Fue un ofrecimiento que yo dije que no, porque yo dije, no, voy a hacer el ridículo, si yo no soy esto, yo estudié para otra cosa. Pero al final, ¿por qué no puedo intentarlo?
1: Pero en el intento también está tu preparación, tu integridad, tu dedicación, que eso se ve, se escucha. ¿Y dónde se escucha? En nuestra radio escolar, Radio CAP 107.1. Y sí, vamos a volver a invitar en algún momento para seguir conversando con una entrevistada de lujo, que en este caso fue Mari Carmen Torrealba Maguat. Hasta una próxima oportunidad.
2: Gracias, profesora. Yo le voy a dar las gracias porque yo sé que hay mucha gente que me escucha y no sabe quién soy. Yo soy exalumna del colegio, a mucha honra, y soy una persona que está haciendo un trabajo desde de lo intuitivo, desde lo genuino, con mucha, actualmente aquí en el colegio, con mucho compromiso y con ganas de aprender y hacerlo lo mejor posible, porque la verdad es que algo que me ha gustado y también me hace muy feliz. Con eso me despido.
1: Sí. Gracias. Gracias por compartir.

0: Y continuamos con nuestra mañana barista. Seguimos en nuestros estudios compartiendo grata información y con nuestros compromisos de día jueves. Ya está con nosotros nuestra abogada, que ya hablé con ella recién fuera de micrófono y la comprometí porque le encanta Camilo Sesto y va a estar con nosotros en el bingo el próximo sábado. Bienvenida, ¿cómo está? Buenos días.
1: Gracias, buenos días. Muy buenos días, Claudio. Buenos días, Mari Carmen. Muchas gracias por esta nueva invitación. Y ya, como dice Mari Carmen, ya no yo creo que ya no soy invitada ya. No. Formo parte de esta casa, gracias a Dios. Así que, y el sábado, Dios mediante, ahí estaremos apoyando siempre las actividades de la Radio Carmen y de este colegio.
2: Qué bueno, me encanta.
0: Sábado 14:30 horas, bienvenida para que nos acompañe y se lleve a lo mejor más de algún premio.
1: Eso, vamos a probar la suerte.
2: Hay premios efectivos, en efectivo también, hay comidita, mucha rica gastronomía, muchos premios, así es que qué bueno que va a venir y ojalá venga mucha, mucha gente, ya que todo lo que se reúna va a ser en ayuda de las personas que sufrieron daños para este temporal recién.
1: Entonces, en ese caso, Mari Carmen, es necesario hacer una invitación extensiva a todos aquellos que quieran cooperar, que poner su corazón en esta actividad, para que aporten con ese granito de arena, porque todos juntos podemos hacer mucho.
2: Exactamente. Exactamente, así es que la esperamos, ¿eh?
0: Tu ayuda marca la diferencia, como dice la ficha.
1: Exactamente.
2: Bueno, y aquí está nuestra abogada, nuestra panelista, es nuestra, nos invita Jacqueline Cerda Maluenda. Ella es especialista en, experta en sucesión por causa de muerte. Y hoy viene a conversar, adivinen, todas las mujeres, chicas, el patrimonio reservado de la mujer casada. Qué importante, ¿eh? Hoy hablaremos del patrimonio reservado de la mujer, que está en directa relación con la mujer que se encuentra casada en sociedad conyugal, pero que ejerce un empleo separado de su marido.
1: Efectivamente.
2: Importante. Bueno, y como siempre iniciaremos el tema preguntando, ¿qué es el patrimonio reservado de la mujer? ¿Dónde se encuentra regulado?
1: Bueno, Mari Carmen, el patrimonio reservado de la mujer, que tal como dijo usted recién, va en directa relación con la mujer casada en sociedad conyugal, establece que la mujer casada que desempeñe algún empleo o que ejerce una profesión, oficio o industria separado de los de su marido, se considerará separada de bienes respecto del ejercicio de desempleo, oficio o profesión o industria y de lo que de ellos obtenga, o sea, la remuneración, el dinero que obtenga por su trabajo, todo eso. Y se encuentra regulado en el artículo famoso 150 del Código Civil.
2: Eso quiere decir que eso es propiamente de ella.
1: Propiamente de ella. Todo lo que adquiera bajo el artículo 150 del Código Civil es de la mujer.
0: Y estando casada, cuando hace beneficio de ese artículo, tiene que solicitarlo para que quede...
1: Efectivamente, y acreditarlo mediante las liquidaciones de sueldo o bien los documentos de impuestos internos que acrediten que ella percibe un dinero aparte de los de su marido por una profesión u oficio.
0: Bueno, ya lo anticipó un poco. ¿Qué requisitos debe cumplirse para que opere el patrimonio reservado?
1: Bueno, lo primero es que la mujer debe haber ejercido o debe ejercer o haber ejercido un trabajo separado del de su marido, ¿ya? Cabe señalar que no ingresarán a ese patrimonio los bienes que la mujer adquiera por ocupación y las utilidades que perciba por las acciones que posee en sociedades anónimas, pero no, pues no provienen de su trabajo. Ya existen algunos trabajos que no están comprendidos en el patrimonio reservado de la mujer, ya como el de guardadora y albacea. También el otro requisito es que el trabajo que la mujer realiza debe ser separado de su marido. No ingresa en este patrimonio lo que obtenga la mujer al colaborar con su marido en cualquier actividad productiva. Es decir, si el marido tiene un negocio y ella trabaja con él, no se considera. ¿Ya?
2: Ya eso se considera como un patrimonio de los dos.
1: Efectivamente, o como un apoyo en realidad en el fondo. Ella tiene que realizar un ejercicio, o sea, un trabajo separado de su marido. Es decir, su marido es ingeniero, tiene su oficina, pero ella es profesora y ejerce en una escuela.
2: ¿Y si ella, por ejemplo, cose en su casa?
1: También, ese es un oficio.
2: ¿Eso es oficio?
1: Sí, eso es un oficio, por lo tanto, separado de su marido. El otro es que el trabajo debe realizarse durante el matrimonio y durante la vigencia de la sociedad conyugal. Y algo súper importante que estamos diciendo es que el trabajo debe ser remunerado. ¿Ya? Esos son los requisitos base para que opere.
2: Jacqueline, ¿quién administra los bienes que forman parte del patrimonio reservado?
1: Aquí viene la buena noticia. La creación del patrimonio reservado de la mujer por parte del legislador que busca es proteger a la mujer al no poder, por ley, administrar la sociedad conyugal. De acuerdo a esto, la administración de este patrimonio se encuentra radicado justamente y exclusivamente en manos de la mujer.
2: Sí, la mujer.
1: La mujer.
2: Siempre la mujer.
1: La mujer. Por el momento. Recuerde que todo el resto depende del marido. Él administra, es la sociedad conyugal.
0: ¿Y qué actos puede realizar?
1: Bueno, al ser de exclusiva administración de la mujer, puede realizar cualquier tipo de acto o contrato respecto de los bienes que lo componen, que componen ese patrimonio reservado.
2: ¿Y se requiere autorización del marido para realizar dichos actos que ustedes mencionan?
1: Por ser de un patrimonio reservado, la mujer casada que ejerce, ¿cierto?, una profesión o oficio separado del de su marido, no necesita la autorización o consentimiento del marido. Por eso les decía que eran buenas noticias, ¿eh? A diferencia de lo que ocurre respecto a los bienes que sí forman parte de la sociedad conyugal, que ahí sí el marido administra, el marido dispone, pero la mujer debe autorizar conforme al artículo 1749 del Código Civil.
2: O sea, es súper importante para las esposos y esposas, ¿cierto?
1: Tener claro esto, sí. Exactamente. Principalmente la mujer.
2: Porque cuentas claras conservan la amistad.
1: Y el amor y el matrimonio.
0: Para ir clarificando un poco el tema y representar algunas dudas al respecto, ¿existe alguna excepción sobre la administración del patrimonio reservado a la mujer que no exige que la mujer tenga un empleo separado del de su marido?
1: Sí, acá hay una excepción que es muy importante que las personas pongan atención, por favor, porque no requiere de que la mujer esté trabajando incluso, ¿ya? Y esa excepción se refiere a los bienes que adquiere al Estado. Es decir, por ejemplo, cuando adquiere por subsidio habitacional, se presume separada de bienes. ¿Qué significa eso? Que si ella desea vender esa casa que compró con subsidio habitacional, lo compró a través del servio con un subsidio, no requiere autorización del marido para vender. O si compró a la municipalidad o cualquier estamento del Estado, no requiere autorización porque se presume que lo adquirió por el artículo 150 del Código Civil.
2: Y por ejemplo, si esa mujer recibió una herencia o una casa,
1: eso entra dentro de su patrimonio propio, que fue lo que hablamos la vez anterior, pero eso no forma parte del patrimonio reservado, forma parte del haber propio.
2: Ya.
1: Lo que entra en el patrimonio reservado es a todo aquello que ingresa a través de una remuneración que ella percibe cuando trabaja, o a través de una propiedad que ingresa porque lo adquiere al Estado. Ya. Las dos formas,
2: con,
1: en realidad.
2: Con una transacción de monetaria,
1: digamos. Exactamente.
2: ¿Y qué ocurre cuando estos con estos bienes cuando se disuelve la sociedad conyugal?
1: Bueno, los bienes del patrimonio aquí adquieren singular importancia, los bienes del patrimonio reservado, porque nos enfrentamos a la disolución de la sociedad conyugal y por ahí recién hay que tener presente lo siguiente. Respecto a los bienes reservados, la mujer debe tener, ingresan todos a la sociedad conyugal, ya, al momento de disolver la sociedad. Pero ahí es donde la mujer debe tomar una importante decisión que va en directa relación con las próximas preguntas que vamos a ir contestando.
0: Justamente porque aquí la idea es que no hay pregunta mala, sobre todo a la hora de aclarar las dudas que existan con respecto al tema. Por lo tanto, la mujer al momento de la disolución de la sociedad, ¿puede perder los bienes adquiridos a través del patrimonio reservado?
1: Justamente lo que estábamos hablando recién, que la suerte de estos bienes va a depender de la actitud que asuma la mujer o sus herederos, en el caso que la mujer haya fallecido, una vez disuelta la sociedad conyugal. Actitud que se traduce en la decisión, atención, que esto es muy importante, de renunciar o no a los gananciales.
2: A ver, deme un ejemplo de eso para entenderlo mejor, como que se muere la mujer.
1: Sí, por ejemplo, ya vamos a pensar que la mujer no se ha muerto, está viva y ella puede renunciar o no a los gananciales. Uh-huh. Y luego vamos a explicar qué son los gananciales. Pero en el caso de que la mujer haya fallecido, los herederos pueden renunciar, o sea, pueden ellos mismos renunciar en representación de la madre fallecida, por el derecho o por el porcentaje que le corresponde a la herencia.
2: Ah,
1: eso es.
2: Comprendo. Ya, Jacqueline, ahora sí. La vamos a invitar a una pausa musical y luego volvemos conversando de justamente del patrimonio reservado de la mujer casada aquí en Radio Cana.
1: Perfecto, gracias.

0: ¿Qué más ad hoc en lo musical que esta canción de Javier Aparra, que habla de firmar un documento, de compromisos y de leer bien? Siempre importante.
1: Así es, con la Javiera, con la Javi. A propósito del mes de septiembre con música chilena, me encantó. Bueno, y continuamos en nuestra conversación con nuestra panelista, nuestra abogada, porque ella es nuestra, ¿cierto? Jacqueline Cerda Maluenda, y continuaremos en la conversación que estamos teniendo sobre el tema muy relevante para las mujeres, el patrimonio reservado de la mujer casada. Y ya estamos en la mitad de la entrevista, pero continuamos. ¿Qué es la renuncia de los gananciales?
2: Bueno, la renuncia a los gananciales es una decisión jurídica muy importante que se debe adoptar. Es la decisión en el fondo que adopta uno de los cónyuges para no reclamar su parte en los bienes sociales al disolverse la sociedad conyugal. Pueden renunciar los herederos de la mujer fallecida también, que tenía patrimonio reservado. La mujer en sí o los herederos, cualquiera de los dos.
0: ¿Pero en qué momento puede hacerse la renuncia a los gananciales?
2: Bueno, hay dos formas. Al momento del matrimonio, en las capitulaciones matrimoniales, o al momento de la disolución de la sociedad conyugal. Esas son las dos formas.
0: Bueno, y la otra pregunta, ¿cuál es el sentido de la renuncia a los gananciales?
2: Bueno, esto cobra sentido cuando los bienes sociales son mayormente deudas o cuando la mujer tiene un patrimonio reservado relevante bajo el artículo 150 del Código Civil, pudiendo cambiar la posición económica de la mujer. Es decir, cuando el matrimonio en sí tiene demasiadas deudas y la mujer ha adquirido varias propiedades, por ejemplo, y no le favorece nada seguir el matrimonio bajo la sociedad conyugal con el cónyuge. Entonces ahí es donde se toma ahí tiene sentido relevante porque la mujer puede proteger los bienes que ha adquirido con su propio patrimonio, con su dinero.
1: Protegerlos es importante, a veces las mujeres no pensamos mucho en la protección, en cómo cuidar, como que
2: efectivamente
1: nos enamoramos y perdemos un poco la cabeza y no pensamos con la cabeza, como dicen los
2: más se piensa con el corazón, es el problema.
1: Entonces, ¿cuál es el sentido de la renuncia de los gananciales, Jacqueline?
2: Bueno, recién como lo decíamos, cobra sentido cuando los bienes sociales son mayormente deudas. Pero esta renuncia a los gananciales, podríamos preguntar también cómo solo afecta solo el bien adquirido por el artículo 150. Uh-huh. Esa es otra pregunta que podríamos hacernos dentro de lo que lo vimos anterior. Y puedo decir que no necesariamente la renuncia debe tener efecto sobre todos los gananciales de la sociedad conyugal. Por eso, al redactarse la escritura pública que dará efectos, debe verse mirando el patrimonio completo.
1: Y para completo.
2: Completo, completo. Y la forma como se puede expresar esa renuncia es todo ello es a través de una escritura pública donde dan a conocer su decisión llamada renuncia de gananciales. Una escritura pública, ojo, justamente firmar un documento, como dijo en la canción de Claudio recién.
0: ¿La renuncia a los gananciales solo afecta al bien adquirido por el artículo 150?
2: Afecta en realidad a todo el patrimonio, ¿ya? A todo el patrimonio.
1: ¿Y de alguna manera, de qué forma se puede expresar esa renuncia?
2: Bueno, se expresa a través de una escritura pública, ¿ya? Que se llama renuncia de gananciales.
1: ¿Quiénes deben firmar la escritura de renuncia de gananciales, Jacqueline?
2: Bueno, aquí hay que distinguir, como decía mi profesor de Derecho Civil, si quien actúa es la mujer o son los herederos de la mujer. Si la mujer es la que actúa, firma solamente ella la escritura. Pero si quienes actúan son los herederos, todos los herederos deben firmarla.
1: ¿Todos los herederos?
2: Todos los herederos.
1: O sea, si...
2: Porque ellos representan a la madre en este caso.
1: Si tiene cinco hijos, la señora,
2: los cinco tienen que firmar. Exactamente.
0: ¿Y qué hay que hacer una vez que se firma la escritura pública de renuncia de gananciales?
2: Esto es súper importante. La escritura pública no es solamente la firma. Uno debe llevar esa copia legalizada al conservador de bienes raíces donde se encuentra inscrita la propiedad y requerir a dicho conservador se tome nota al margen de la inscripción de dominio de esa renuncia de gananciales. Pedir copia y ahí quedaría listo el trámite.
1: Se hace la escritura pública.
2: Exactamente.
1: Se firma. y después
2: se lleva al conservador de bienes raíces para que tome nota al margen del título.
1: Y eso es como ya.
2: Ya, y con eso queda listo. ¿Por qué? Porque la propiedad se radica en el patrimonio reservado a la mujer o en el patrimonio que queda para los hijos solamente.
1: Siempre en el conservador de bienes raíces.
2: Siempre el conservador de bienes raíces está ligado con todo lo que es escrituras públicas, la mayor parte de ellas.
1: Sí. Y finalmente, Jacqueline, ¿cuáles son los efectos que se producen con la renuncia de los gananciales?
2: Acá es muy importante poner atención, Mari Carmen, porque al hacer la renuncia de gananciales, la mujer, ese bien adquirido con su patrimonio reservado se radica en ella, por lo que el inmueble pasa a ser de su exclusivo dominio. Ella puede venderlo, donarlo, regalarlo, hacer lo que quiera con él, ¿ya? Quien renuncia también pierde el 50% de los bienes sociales adquiridos durante el matrimonio. Es decir, pierde todo ese 50% que había en la sociedad conyugal, ¿ya? Por lo tanto, después no puede reclamar, oiga, pero si mi marido tenía... No, ya perdió. O sea, renunció a los gananciales, quedó con todas sus cosas a su favor, pero todo el resto se tiene que olvidar. Por eso es importante cuando se tomen las decisiones. Yo tengo dos casas, pero mi marido tiene cinco, ¿me conviene renunciar a los gananciales? O mantener mi patrimonio reservado en mí? Hay que ver todo eso. O sea, si a usted le interesa lo que tiene ese matrimonio como matrimonio en sociedad conyugal, revise primero todo el patrimonio en su conjunto. Y esto es súper importante, la renuncia es irrevocable una vez que se inscribe en el conservador de bienes raíces. Nada que hacer, o sea, se renunció a los gananciales, se inscribió en el conservador de bienes raíces y nada que hacer al respecto, aunque el marido se haya ganado el loto, la polla, no importa.
1: Hay que revisarlo dos veces.
2: Hay que revisar muy bien, en realidad, en su conjunto todo el patrimonio que hay antes de realizar ese trámite. Entonces ahí la mujer decide si le conviene o no. Ahora, si hay una sola propiedad que es de la mujer y el marido con él en el matrimonio no consiguieron nada más, nada, absolutamente nada, entonces claro que le conviene hacer la renuncia a los gananciales. Eso, Maricano. Espero que les haya quedado clarito a todos.
1: Bueno, Jacqueline, queremos darle las gracias. En realidad quedé experta en patrimonio reservado de la mujer casada.
2: Qué bueno.
1: De gananciales y todos esos términos que nosotros comúnmente no manejamos. Así es que le damos las gracias. Que tenga un excelente fin de semana. Esperamos contar con su presencia en el bingo este sábado.
2: Ahí estaremos, por supuesto, y tal como dije anteriormente, se hace la extensión a toda la gente, a toda la comunidad, para que participe de esta actividad que va en directo beneficio de quienes fueron afectados por el temporal. Todos podemos aportar un poquito, aunque sea un ratito que venga, aporte y apoye esta actividad que está haciendo el Colegio Antonio Varas, de nuestra adorada ciudad de Vicuña, porque a pesar de que yo aún no soy de aquí, yo la adoro. Así que venga y participe.
1: Está siendo adoptada ya.
2: Muchas gracias.
1: Luego va a ser 100% el Quina.
2: Soy casi vicuñense.
1: Sí, muy bien. Bueno, entonces muchas gracias, Jacqueline, que esté muy bien y nos vemos el próximo.
2: Gracias.
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2: Les saluda Soledad Garcés, directora de la Fundación para la Convivencia Digital. ¿Sabías que la sola presencia de tu celular o tu tablet sobre el escritorio o en el bolsillo disminuye tu rendimiento y sobre todo tu capacidad de concentración? Diversos estudios científicos han dividido a estudiantes en 3 grupos para medir su capacidad de concentrarse. Unos dejaron el celular fuera de la sala, otros en una mochila y un tercer grupo en el escritorio o en su bolsillo. Los resultados demostraron algo muy impresionante, que quienes tenían su celular en el bolsillo y encima de su escritorio tuvieron mucho menores capacidades de concentración. Esto implica entonces que la sola presencia del teléfono muchas veces sube los niveles de ansiedad porque tu cerebro empieza a estar atento a las notificaciones, a lo que pasa en YouTube, a lo que podría estar pasando en tu correo o en las redes sociales, y eso disminuye la capacidad de concentración, especialmente de la atención. Entonces, hay que pensar, ¿para qué necesito un teléfono? Si lo necesito para estudiar o voy a estudiar, es mejor que saque todos los dispositivos electrónicos para que mis capacidades se potencien al 100%. Esas son las decisiones importantes que podemos tomar en la vida para ir desarrollando nuestro cerebro y logrando mejores resultados académicos.
0: 19 horas, 15 minutos.
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0: 19 horas, 21 minutos.
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3: Comidas y postres tradicionales. Macho ruso. Este postre ha sido y es muy popular en el Valle de Elqui, preparado generalmente por nuestras abuelitas. Ingredientes del macho ruso: harina, azúcar, arrope o miel, al gusto, agua o leche y canela. Preparación. En una olla se pone a hervir el agua en la que ya está diluida la harina cruda y el azúcar, a fuego lento sin dejar de revolver. Cuando la harina ya está cocida, se retira. Debe quedar espesa. En una budinera se vacía esta mazamorra y se sirve cuando está fría. Al servirla se le agrega arrope o miel. Actualmente se prepara con sémola o nutrina.